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Ahora me doy cuenta, Señor, que amigos no existen. Solamente tú eres amigo fiel, Señor. Tú no cobras ningún centavo y estás con nosotros en las buenas y en las malas.

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0: Este hombre llamado John Newton, quien compuso Sublime Gracia, escribió lo siguiente. Escuche. Yo no soy lo que podría ser. No soy lo que debería ser. No soy lo que deseo ser. No soy lo que espero ser. Pero gracias a Dios, no soy lo que una vez fui. Y puedo decir con el gran apóstol, por la gracia de Dios, soy quien soy.
1: Amigo y amiga, le damos una cordial bienvenida a El Amor que Vale, con el profesor y doctor Adrián Rogers, en la voz del pastor Lenín de Llanón. Estamos en la serie titulada La Gracia Admirable de Dios, y el tema de hoy tiene su base bíblica en el capítulo 2 del libro de Tito. Su título es De la Gracia a la Gloria. La gracia es un regalo maravilloso de Dios que nos permite obtener la salvación. Pero, ¿la salvación de qué? La salvación de la muerte. Imagine usted que una persona ha fallecido. ¿Qué es lo que usted podrá hacer para dar vida nuevamente a ese cuerpo inerte? El hecho de que haya vivos alrededor de ese cuerpo no quiere decir que esa persona se va a contagiar nuevamente de vida. O si todos se ponen a gritar, tú puedes, respira, vuelve a la vida, por más ánimo que esas personas le den, es cuerpo sin vida, no volverá a caminar. Lo mismo sucede con nuestra vida espiritual. Si usted está espiritualmente muerto, si no tiene la seguridad de que al morir tendrá vida eterna con Dios, pues nada que no haya sido su propia decisión de aceptar la salvación lo rescatará de la muerte eterna.
0: Amigos, bienvenidos a El Amor que Vale. Hoy les hablaré acerca de la gracia a la gloria. Tome la palabra de Dios, la Biblia, y busque por favor el libro de Tito, capítulo 2. En el libro de Tito estamos hablando sobre la maravillosa gracia de Dios. Tito 2, versículos del 11 hasta el 15. Dice así, porque la gracia de Dios se ha manifestado para salvación a todos los hombres, enseñándonos que renunciando a la impiedad y a los deseos mundanos, vivamos en este siglo sobria, justa y piadosamente, aguardando la esperanza bienaventurada y la manifestación gloriosa de nuestro gran Dios y Salvador Jesucristo, quien se dio a sí mismo por nosotros para redimirnos de toda iniquidad y purificar para sí un pueblo propio, celoso de buenas obras. Esto habla, exhorta y reprende con toda autoridad. Nadie te menosprecie. Este es un pasaje maravilloso que va de la gracia a la gloria. Nos dice lo que la gracia de Dios puede hacer y lo que ésta es, si usted es salvo. Es su biografía espiritual y si todavía no es salvo, es su posibilidad espiritual. Por eso le invito a escuchar y deseo mostrarle algo que la gracia ha hecho. En primer lugar, quiero que sepa lo que la gracia ha traído. Por favor, ve el versículo 11. Porque la gracia de Dios se ha manifestado para salvación. ¿Qué ha traído la gracia? La gracia ha traído salvación. No hay otra manera de ser salvo excepto por la gracia. Efesios capítulo 2, versículos 8 y 9 dicen, porque por gracia sois salvos. Bien, la semana pasada dijimos que la gracia es la riqueza de Dios a expensas de Cristo. Ahora en el libro de Efesios quiero que vea por qué usted necesita ser salvo y si todavía no lo es, por qué aún necesita ser salvo. Efesios capítulo 2. Lean conmigo los versos del 1 al 5 hasta antes de que Pablo mencione que somos salvos por gracia. Efesios capítulo 2, verso 1 dice, y Él os dio vida cuando estabais muertos en vuestros delitos y pecados. ¿Se da cuenta por qué usted necesita ser salvo? Francamente, mi estimado amigo, porque usted estaba espiritualmente muerto, necesitaba más que perdón, necesitaba vida. Juan capítulo 17, versículo 3. Y esta es la vida eterna, que te conozcan a ti, el único verdadero, y a Jesucristo a quien has enviado. Entonces, usted estaba muerto. Pero mire nuevamente en el verso 2. En los cuales anduvisteis en otro tiempo siguiendo la corriente de este mundo conforme al príncipe de la potestad del aire, el espíritu que ahora opera en los hijos de desobediencia. ¿A quién se refiere? A Satanás, el príncipe de la potestad del aire. Entonces, no solamente es que usted estaba muerto, usted era perverso. Satanás lo controlaba, él era su capataz. Y no solo que estaba muerto y era perverso, sino que también era desobediente. Mire la última parte del verso 2. El espíritu que ahora opera en los hijos de desobediencia. Usted no estaba sujeto a la ley de Dios. ¿Usted pensaba que era libre? Pero tan solo era libre para pecar, no era libre para servir a Dios. Había ese espíritu rebelde en usted y por lo tanto no solo que estaba muerto y no solo que era perverso, no solo que era desobediente, sino que también era depravado. Mire por favor el versículo 3. Entre los cuales también todos nosotros vivimos en otro tiempo, en los deseos de nuestra carne, haciendo la voluntad de la carne y de los pensamientos, y éramos por naturaleza hijos de ira, lo mismo que los demás. Usted nació en este mundo con una naturaleza pecaminosa. Usted tenía lujurias y deseos que los obtuvo de sus padres. Sus padres los obtuvieron de sus padres, y ellos de Adán. Usted es malo por naturaleza. Por naturaleza es hijo de ira. No crea que un pequeño bebé nace con una maravillosa naturaleza y luego se vuelve malo. El bebé nace con una naturaleza pecaminosa. La Biblia dice que los malos se desviaron desde el vientre materno, que mienten tan pronto como nacen. De hecho, un bebé puede mentir antes de que pueda hablar. Puede engañar y engañará. Los niños por naturaleza son egoístas. Tome una serpiente de cascabel recién nacida y sepárela de las demás cascabeles. Trátela con amor y al crecer será todavía una cascabel adulta. Y tome un bebé y no importa lo que haga usted con ese niño. Sin Jesucristo, él es un hijo de ira. Por naturaleza es un hijo de ira. Bien, es por eso que necesitábamos ser salvos. Estábamos muertos, éramos malos, éramos desobedientes y éramos depravados. Pero quiero que se fije en este versículo. Me encanta el versículo 4. Pero Dios, ¿se da cuenta? Pero Dios, ahora Dios actúa. Cuando Dios actúa, eso es gracia. Pero Dios, que es rico en misericordia, por su gran amor con que nos amó, aun estando nosotros muertos en pecados, nos dio vida juntamente. Estas palabras, nos dio vida, significa que nos revivió juntamente con Cristo. Luego dice, por gracia sois salvos. ¿Ve usted? Pero Dios, separado de Dios, ¿qué puede usted hacer? Usted estaba muerto. Ahora, supongamos que tenemos a un hombre muerto en la iglesia y que todos nosotros tratamos de levantarlo para darle vida. Entonces, ¿qué podríamos hacer para revivir a ese hombre? Aquí está, y está muerto, y nosotros queremos que regrese a la vida. Bien, una cosa que podríamos hacer es darle ejemplo. Yo podría pedir a uno de los ancianos que dé algunas lecciones de rodillas frente al muerto. Y le diría, hermano, tú sabes, muéstrale lo buen atleta que eres y qué buen estado físico tienes. Acércate y haz algunas flexiones de rodillas y pecho para beneficio de este hombre muerto. Tal vez tu ejemplo le ayudará. Bueno, eso parece que no hizo demasiado. Entonces pediré a otro hermano, a uno que esté trabajando en su doctorado, en su maestría, y le diría, hermano, ¿podría venir aquí y darle a este hombre algunas lecciones? Le daría 10 lecciones sobre la vida y podría leer y ver si es que le puede educar. Bueno, el ejemplo no funcionó. La educación no lo hará. Y luego digo, bien, tal vez no necesitamos hacer nada. Después de todo, él está en un cuarto con 5,000 o 6,000 personas vivas. Quizá el medio ambiente. Si lo ponemos alrededor de mucha gente viva, entonces él podrá tener vida y veremos si esto sirve. Y entonces decidimos, bueno, tal vez él necesite solamente un poco de ánimo. ¡Vamos, hombre! ¡Puedes hacerlo! ¡Levanta! ¡Levántate! ¡Inténtalo! ¡Vamos, levántate! Ahora ustedes dirán, Adrián, ninguna de esas cosas le dará vida a un hombre muerto. Y saben, están en lo cierto. El ejemplo no lo puede hacer, la educación no puede hacerlo, el ambiente no puede hacerlo, el ánimo no puede hacerlo. Pero ustedes saben que la mayoría de las religiones en el mundo están intentando todas estas cosas para dar vida a los muertos. Ellos no lo pueden hacer, es imposible. Usted no puede levantar a un hombre muerto de esa manera, pero miren el versículo 4. Pero Dios, cuando estábamos muertos en nuestros delitos y pecados, pero Dios nos dio vida juntamente con Cristo, por gracia sois salvos. Ahora usted no puede salvarse a sí mismo, como tampoco un muerto puede levantarse y caminar por su propio poder. Es Dios quien ha obrado en usted. Así que, ¿se da cuenta lo que ha traído la gracia? Ha traído salvación. Somos salvos por la gracia de Dios, pero Dios. Entonces, ¿qué es la gracia? Amigo, la gracia es la cosa maravillosa que hace que me arrodille en actitud de agradecimiento. ¿Qué es gracia? Bueno, gracia es amor. Sí, gracia es amor, pero es mucho más que amor. Porque cuando usted ama a alguien simpático, pues eso no es gracia. Es natural amar a alguien agradable. Así que eso no es gracia. Eso es amor que da. Usted puede amar a alguien amable, pero eso no es gracia necesariamente. Bien, entonces decimos que gracia es amor que da. Da cuando no hay méritos. Bueno, estamos acercándonos a lo que es la gracia. Pero eso no es todo en cuanto a la gracia. ¿Es amor que da? ¿Es amor que da cuando no hay méritos? Vayamos un paso más adelante. Es amor que da. Es amor que da cuando no hay méritos y es amor que da cuando hay demérito, gran demérito, cuando hay gran pecado. Y usted dice, sí, ahora estamos acercándonos un poco más a lo que es la gracia. Pero eso no es todo. Es amor que da. Es amor que da cuando no hay méritos, es amor que da cuando hay grande mérito, es amor que da a un enemigo que no tiene méritos, sino deméritos. Y ahora nos acercamos más a lo que es gracia, pero no estamos aún allí. Es la gracia que da a un enemigo que no quiere recibir nada. Es la gracia que da a un enemigo que corre lejos del amor. Es la gracia que tiene que alcanzarnos para salvarnos. No hay nadie que busque a Dios. Amigo, usted lo ama a Él, no porque usted lo decidió así, sino porque Él lo amó a usted primero. Cuando usted era enemigo de Dios, Él lo buscó y lo alcanzó. Él tuvo que correr para salvarlo. Si Él hubiera corrido más rápido que usted, usted nunca podría haber sido salvo. Ese es el amor que se da cuando no hay méritos, amor que se da cuando hay grande mérito, amor que se da al enemigo y es amor que da al enemigo que no quiere recibir nada y encima de todo es amor que se da al enemigo por quien Él lo da todo, absolutamente todo. Jesús tomó nuestro pecado para justificarnos. Jesús tomó nuestro infierno para que tengamos su cielo. ¿Qué diríamos de un doctor que sale a buscar a sus enemigos para sanarlos y servir a sus enemigos sin costo alguno y toma sobre sí la enfermedad para que su enemigo sea sanado? Eso, amigo, es la gracia. Eso es la gracia de Dios. Piense sobre lo que es la gracia. Gracia es el amor que se da cuando no hay méritos, que se da cuando hay grande mérito. Es dar amor al que tiene que persuadírselo para que reciba ese amor. Y es dar a un enemigo a un gran costo, llevando sobre sí un gran dolor para que ese enemigo pueda gozar de la bendición. Eso es lo que Jesús ha hecho por usted y por mí. Y quiero decir que es un amor tan maravilloso, tan divino. Demanda mi alma, mi vida, todo mi ser. Esa es la gracia de Dios. Bien, eso es lo que la gracia ha traído. La gracia ha traído salvación. Ahora la segunda cosa. Lo que la gracia enseña. Continuemos leyendo aquí. Enseñándonos en el verso 12, a que renunciando a la impiedad y a los deseos mundanos, vivamos en este siglo sobria, justa y piadosamente. Esto es lo que la gracia enseña. Ahora con gracia no hay nada que ganar, pero hay mucho por aprender. Jesús dijo en Mateo 11, versículo 28, «Venid a mí todos los que estáis trabajados y cansados, y yo les daré descanso. Llevad mi yugo sobre vosotros y aprended de mí». Puede ver que cuando usted es salvo, Dios le saca de la escuela de la ley y le pone en la escuela de la gracia, y Dios empieza a enseñarle. Dios empieza a disciplinarle. El profesor nunca está ausente en estas clases. Usted nunca tiene recreos y la escuela nunca se cierra. La gracia que trae salvación ahora empieza a enseñarnos. Usted podría decirme, Adrián, usted dice ser salvo, pero a mí no me parece muy salvo. Me pregunto si en verdad usted es salvo, Adrián. Bueno, espere un minuto. Todavía estoy en la escuela. Soy salvo, pero Dios no ha terminado conmigo todavía. Cuando fui adolescente, no hice las cosas que los chicos, los otros, hacían o lo que hacen ahora. No sé lo que significa estar ebrio o beber licor. No sé lo que es ser adicto a los cigarrillos. El pegamento lo utilizaba para revestir aeroplanos cuando yo era niño. Yo no sabía sobre esas cosas. Fui al altar virgen y le agradezco a Dios por eso. No me metí en los líos en que los otros se metían, pero todavía era un pecador. Sabía que era un pecador, estaba bajo el yugo del pecado. Hice cosas que algunos chicos hacían y de las que me avergüenzo. Me di de puñetes, tomé cosas que no me pertenecían, tenía un vocabulario sucio, falté a clases, copié en los exámenes, hice cosas que no debía porque estaba bajo el yugo del pecado. Hubo un culto de avivamiento en nuestra iglesia y unas buenas personas invitaron a mis padres a asistir a esa reunión. Esa pequeña iglesia bautista estaba a 2 cuadras de nuestra casa, así que fuimos al culto de avivamiento. No tenía nada en contra de eso. Aún pensé que era bueno que mis padres asistieran a una reunión de avivamiento y pude ver que había actividad en esa iglesia. La gente estaba emocionada y hablaba y hablaba y estaban orando. Algunas personas habían llegado. Puedo ver en mi mente cuando ellos vinieron a nuestra casa, en ese día en particular. Mi padre estaba trabajando en el jardín y le dijeron, «Señor Rogers, nos encantaría que venga». Estábamos sentados en la iglesia. Yo estaba sentado en un lado y mi padre en otro lado. Y el pastor predicó sobre la gracia de Dios y extendió una invitación. Y el hermano Bob, o sea, mi padre, se levantó y pasó adelante. Yo estaba sorprendido. No que pensara que mi padre era tan malo. Él no era malo. Él era un hombre honesto, justo, buen trabajador y decente. Yo creo que eso fue una de las cosas que me sorprendió. Nunca pensé que él necesitara ser salvo. Pero mi padre se levantó y entregó su corazón a Jesucristo. Y en mi corazón yo sabía que yo era un pecador. Yo sabía que necesitaba ser salvo. Esto puso tanta convicción en mí que pensé, bueno, si mi padre necesita ser salvo, seguramente que yo necesito ser salvo también. Y me levanté. Pasé al frente en esa pequeña iglesia para dar mi corazón a Jesucristo. Cuando yo pasé adelante en ese culto, lo hice de corazón, pero no tuve ningún material que me ayudara a crecer y ellos en realidad no me ayudaron. Entonces regresé a mis viejos caminos, a los viejos amigos y a las cosas en la escuela. ¿Y saben qué? Al abrir mi boca, algunas viejas palabras se me escapaban. Y me daba cuenta que mi mal genio regresaba y quería pegar, quería pelear y hacer todas esas cosas. Y estuve como en una montaña rusa por 2 años, espiritualmente hablando, preguntándome a veces si de veras era salvo. Amigo, ¿ha estado usted en una situación así? Es decir, yo fallaba y luego le rogaba a Dios y le decía, oh Dios, perdóname. Y sostenía mis puños, apretaba los dientes y comenzaba de nuevo todo y otra vez fallaba. Les digo que yo me sentía miserable algunas veces. Otras veces me sentía feliz. Finalmente, en la esquina de una calle, a 1 cuadra de la casa de mi novia y a 1 cuadra de donde yo vivía, después de haberla dejado en su casa una noche, me paré y oré. Y le digo por qué oré. porque en aquellos 2 años yo aprendí algo de la gracia de Dios. Aprendí que era salvo solo por la gracia y por gracia solamente. Y finalmente tuve suficiente entendimiento para tomar una resolución. Yo pienso que fui salvo cuando pasé al frente en esa pequeña iglesia, pero no tenía la seguridad porque no entendía la gracia como debía entenderla. Entonces me paré y dije, oh Dios, no sé si soy un perdido y el Espíritu Santo me está hablando, o si ya soy salvo y Satanás está tratando de hacerme dudar, pero Dios, con seguridad, quiero ser salvo, quiero saber que soy salvo. No incliné mi cabeza, no porque era irreverente, sino porque quería ver el rostro de Dios. Miré hacia arriba, miré las estrellas de West Palm Beach, que era donde vivíamos entonces, y dije, oh Señor, yo entiendo ahora que soy salvo por gracia y por gracia solamente. Señor, ahora mismo, con todo lo que soy, con todo mi corazón, con cada pulgada y con cada onza y con cada fibra de mi ser, confío en ti para salvarme. Perdona mi pecado y sálvame. No dependo de ninguna cosa que haya hecho o que pueda hacer en el futuro. Yo creo en ti. Señor, no busco señales. No estoy pidiendo sensaciones, Padre. Creo en tu palabra. Si en ese entonces fui salvo, todavía lo soy. Pero si no lo fui, lo soy ahora. Yo estoy afirmado en Jesús ahora y para siempre. Gracias, Jesús, por salvarme. Y amigo, una maravillosa paz, un río de paz empezó a fluir en mi corazón. Y todavía sigue fluyendo hasta ahora. Esa es la gracia de Dios, sublime gracia que salvó a un pecador como yo. Esto es lo que la gracia ha traído, salvación. Esto es lo que la gracia busca, santificación y servicio. Esto es lo que la gracia enseña y lo que la gracia trajo, una esperanza de vida.
2: Estimado amigo o amiga, si oró de todo corazón y le entregó en arrepentimiento su vida a Cristo Jesús, escríbanos para regocijarnos y orar por usted. Estamos tan felices que haya sintonizado nuestro programa. Gracias por escuchar hoy al Dr. Adrián Rogers en la voz del pastor Lenín de Llanón. Oramos que este mensaje le haya bendecido y que le ayude a comprender aún más que el Señor Jesucristo es el amor que vale. 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Gracias por estar con nosotros hoy. Soy Milton de los Santos. 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

0: declaras con tus propios labios que Jesucristo es tu Señor y crees de todo corazón que Dios le levantó de entre los muertos, serás salvo.
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2: En 97.5 son las 8:51.

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En esta mañana es un privilegio poder saludar a todos ustedes, estimados oyentes. Espero que pues están escuchando a través de la frecuencia 97.5, porque ha habido, pues ayer no estaba la señal, lo que es la frecuencia. Pero si usted pues, nos está escuchando, puede reportarse en donde nos está sintonizando en esta hermosa mañana de hoy jueves 8 de octubre. Gracias a Dios por esta nueva bendición, por esta nueva oportunidad que Dios nos permite de poder enviar saludos a usted y que está sintonizando. Bendiciones a todos los que están conectados a través de la señal de internet en este nuevo día. Dios continúa bendiciendo en lo que usted pues ya está realizando este día. Hoy un día muy especial porque es el día que Dios nos regala a través de su misericordia con nosotros.

0: En Radio Alegría son las 5:53.
1: Gracias, Señor, porque a través de tu Espíritu Santo

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1: En Radio Alegría 97.5 FM son las 6:03.

Hemos escuchado el himno del Duodén Eterno Jesús. Saludos y bendiciones a los que están escuchando a través de la señal de internet en este día jueves. Por la frecuencia creo que no hay señal en estos momentos, pero hoy pues el ingeniero, el técnico, trabajos técnicos se estará realizando hoy. Gracias por su paciencia, querido oyente, gracias por sus oraciones también, gracias por su apoyo económicamente al Ministerio de Radio Alegría. Saludos, hermano Ezequías Peña, allá en los Estados Unidos. Que Dios bendiga a nuestro hermano. Gracias por su mensaje enviado en esta mañana. Son las 6:14 de la mañana.

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2: Los resultados de una investigación demostraron que un gran número de personas que son despedidas de sus empleos lo son por su incapacidad de llevarse bien con sus compañeros y superiores. Dentro de unos momentos, escucharemos algunas verdades básicas acerca de la personalidad de los seres humanos y de cómo tener una buena relación los unos con los otros. Escúchelo en esta audición de Enfoque a la Familia. Bienvenido. Desde los estudios de Enfoque a la Familia le acompaña Wendy Cortés. Hoy contamos con la presencia de un autor y conferencista muy conocido. Se trata de John Maxwell, experto en temas de liderazgo y fundador de varias organizaciones de capacitación. En esta oportunidad, John conversará con nuestro anfitrión, el Dr. Dobson, sobre cómo desarrollar buenas relaciones interpersonales, una habilidad que nos puede ayudar en todos los ámbitos de nuestra vida. Permanezca en sintonía, ya que escucharemos a John Maxwell y al Dr. Dobson luego de este mensaje.
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9: John, muchas gracias por estar con nosotros hoy.
10: Es un placer para mí el estar aquí.
9: John, ¿cómo podemos mejorar nuestra habilidad para llevarnos bien con los demás?
10: Quiero decirles 5 principios que conozco acerca de las personas. Principio número 1. Todo el mundo desea ser alguien. Cada persona necesita ser apoyada. Cada persona quiere ser amada. A todos les gusta que piensen bien de ellos. Uh-huh. Encuentro que esto es verdad tanto en el más pequeño de los niños como en el mayor de los adultos. Y le voy a dar un ejemplo. Todos los años, durante la época de Navidad, tenemos en la iglesia de Skyline un programa navideño que dura por varios días. Cerca de un total de 30,000 personas asisten a las varias actuaciones que se llevan a cabo y muchas personas reciben ayuda espiritual. Hace 2 años, mi parte favorita del programa fue cuando los niños cantaron y cada uno tenía encendida una vela eléctrica. El título del himno era Jesús, la luz del mundo. Uh-huh. Después de la primera actuación, ellos caminaron hacia la parte de atrás del anfiteatro. Yo estaba por ahí, pero ellos no lo sabían. Mientras pasaban por mi lado, yo les aplaudía y les decía, «Muy bien, muchachos, ustedes son fantásticos, fue excelente». Ellos me miraban y decían, hola, pastor, hola, pastor, hola, pastor, mientras iban saliendo. En la segunda actuación, después que ellos terminaron de cantar Jesús, la luz del mundo, caminaron hacia atrás. Y a medida que se acercaban, podía ver sus rostros, aún en la oscuridad, porque las velas estaban todavía encendidas. ¿Y sabe usted lo que hicieron? Miraron alrededor para ver si yo estaba ahí otra vez. Cuando al fin me vieron, noté una gran sonrisa en sus rostros, porque sabían que aproximadamente 9 a 12 metros más adelante iban a recibir amor, elogio y apoyo. Entonces al salir me dijeron, pastor, me alegro de verle. todo porque yo les había hecho saber que habían actuado muy bien.
9: Uh-huh.
10: Le puedo decir que no importa cuán mayor o cuán joven una persona sea, no importa cuáles sean sus antecedentes, todo el mundo quiere ser alguien.
9: Uh-huh.
10: Me interesan las personas y una de las cosas que quiero hacer es animarlas. Quiero ser capaz de elevarlas.
9: Por años yo he dado ese mensaje a los padres, ya que ellos son las personas que más influencia pueden ejercer en la vida de sus hijos. Por supuesto, ellos tienen que fijar límites, pero el amor y el apoyo que les pueden dar reforzará en sus hijos la autoestima y les dará un buen comienzo para poder lograr el éxito en la vida.
10: Uh-huh. Todos los domingos tengo el privilegio de predicar a las mejores personas del mundo. Cuando les predico, les hago saber que son valiosas. ¿Sabe? Yo creo que todos tenemos un valor muy alto. En realidad, creo que usted puede obtener de las personas exactamente lo que usted espera de ellas. De seguro sé que si les hace saber que valen mucho, reaccionarán de acuerdo con el valor que usted les ha dado. Esto es muy verídico en el caso de los padres.
9: Uh-huh.
10: Y si usted les dice que valen poco, reaccionarán como si de verdad no tuvieran un valor muy alto. ¿Se da cuenta? De veras creo que usted recibe exactamente lo que ha dado. También creo que nosotros nos elevamos al nivel de la expectativa de aquellas personas a las que más les somos de agrado. Creo que tenemos la tendencia a hacer todo lo posible para nunca desilusionar a aquellos que nos han reconocido como valiosos, porque todos queremos ser alguien.
9: Esa es ciertamente una de nuestras necesidades básicas. ¿Cuál es la número dos?
10: La segunda cosa que yo sé acerca de las personas es que a nadie le interesa cuánto usted sabe hasta que sabe cuánto le importa él a usted. En el momento en que las personas se dan cuenta de que yo tengo interés en ellas, o en el momento que yo me doy cuenta de que usted tiene interés en mí, entonces en ese momento usted me puede decir muchas cosas. Pero lo primero que las personas quieren de los demás es amor.
2: En breve, el Dr. Maxwell continuará compartiendo más principios sobre cómo mejorar nuestras relaciones interpersonales. Entre tanto, queremos recomendarle un libro escrito precisamente por él y que es publicado por Editorial Grupo Nelson. Su nombre es 25 maneras de ganarse a la gente. Este libro le suministrará las herramientas que usted necesita para mejorar sus relaciones existentes y cultivar las nuevas relaciones. Y del autor William Diem, le traemos el libro ¿Cómo llevarse bien con personas difíciles? Esta es una publicación de la editorial Mundo Hispano, que le ofrece orientación sobre la mejor manera de relacionarse con los otros. Pregunte por estos ejemplares en la librería más cercana a usted. Y para sus comentarios, escríbanos a sugerencias@enfoque.org. Continuemos con el tema de hoy, titulado 5 cosas que sé acerca de las personas.
10: Durante los años de mi infancia, yo asistía a la escuela dominical y tuve 3 maestros que produjeron un impacto duradero en mi vida. Quiero decir algo acerca de ellos. No puedo recordar ni tan siquiera una sola lección de las que ellos me enseñaron en la escuela dominical. Si usted viniera a mí y me dijera, John, si estas 3 personas produjeron ese impacto tan grande en su vida, dígame, ¿qué le dijeron? Yo no le podría decir ni una palabra. Vea esto, no puedo recordar las lecciones que me enseñaron, pero sí recuerdo el amor que ellos me dieron.
9: Uh-huh.
10: Le voy a contar acerca de Katie. Katie era mi maestra de la clase de escuela dominical para niños de 7 o 8 años. Ella era increíble. Amaba mucho a su clase. Y cuando alguno se enfermaba, iba a visitarlo. Si yo estaba enfermo, me iba a ver y me decía, Johnny Maxwell, te extrañé mucho el domingo pasado en la iglesia y quería saber cómo estabas.
9: Mm.
10: Entonces conversábamos por un rato y me llenaba de amor. Después sacaba de la cartera una chuchería de 5 centavos para dármela y que para mí valía $1,000,000.
9: Uh-huh.
10: Al despedirse me decía, Johnny, espero que puedas ir a la escuela dominical el domingo que viene porque te extrañé mucho la semana pasada. A propósito, ¿podrías hacerme un favor? ¿Qué es lo que es, Katie? Cuando el próximo domingo vayas a la clase de la escuela dominical, Quiero estar segura de que te vi, porque realmente puedo enseñar mejor cuando tú estás ahí. Así que cuando yo pase al frente para enseñar, ¿podrías levantar la mano y hacerme una señal? Entonces podré verte, me sonreiré, me sentiré mejor y enseñaré mejor. ¿Sabe? Teníamos muchos niños en esa clase. En realidad, Katie Hutchinson tenía un promedio de 49 alumnos en la clase. Bueno, llegó el domingo por la mañana. Estaba acostado y me sentía como si estuviera muriéndome. Pero a eso de las 8:30 me levanté. Mis padres me dijeron, Johnny, ¿qué estás haciendo? Voy a ir a la escuela dominical. ¿Qué quieres decir con que vas a ir a la escuela dominical? Tengo que ir a la escuela dominical. ¿Qué quieres decir con que tienes que ir a la escuela dominical? Tengo que ir porque Katie está esperándome. Llegué a la clase y al fin Katie se paró y fue a enseñar. Cuando la vi enfrente de la clase, me senté bien derecho y le dije, Katie, Katie, estoy aquí. Adelante, está bien, adelante. Entonces ella sonreía, movía la cabeza y enseñaba.
6: Es algo asombroso el impacto que una persona puede causar en la vida de alguien con solo demostrar un poco de amor y de interés. Ella le hizo sentir que usted era importante para ella y usted estaba decidido a hacer cualquier cosa por ella.
10: Así es. Mi segundo maestro de escuela dominical fue Roy Rogers. Él enseñaba a los varones de 9 o 10 años. Yo no me acuerdo de nada de lo que Roy Rogers nos enseñó, pero le digo una cosa. Los sábados él iba por todas partes y nos recogía a todos y nos sentaba en la parte de atrás de su camioneta y llevábamos nuestros bates y nuestros guantes. Íbamos al parque y nos enseñaba cómo batear, cómo robar la segunda base y también cómo ponchar a dos jugadores a la vez. Nos revolcábamos en la tierra todo el día y pasábamos un tiempo muy divertido jugando a la pelota con Roy. Queríamos mucho a Roy Rogers.
6: Porque él pasó tiempo con usted y le enseñó habilidades importantes. Y lo maravilloso es que cualquier persona puede hacer eso mismo con sus hijos si lo hace una prioridad de su vida.
10: Absolutamente.
6: John, no quisiera tener que decirle que tenemos que terminar nuestra conversación por ahora, pero se ha acabado el tiempo. ¿Podría continuar mañana contándonos esta historia de sus maestros de la escuela dominical y hablándonos de las 5 cosas que usted sabe acerca de las personas?
10: Estaré muy contento de hacerlo.
6: Hasta entonces.
2: No se pierda mañana la parte final de esta conversación entre el Dr. Dobson y John Maxwell. Ahora, escuchemos el momento crucial con temas de interés internacional.
11: La destrucción que se produce como resultado de los desastres naturales es muy grande. Los ejemplos de las miles de personas que murieron en los terremotos en México, huracanes en los Estados Unidos, Centroamérica y el Caribe, nos deben llamar a la reflexión. El gobierno puede ayudar a reconstruir casas destrozadas, pero solo la Iglesia puede reconstruir vidas humanas. El mensaje de salvación eterna en Jesucristo reconstruye vidas y familias. La Iglesia ha sido parte esencial en la ayuda humanitaria en lugares de desastres naturales y la Iglesia debe continuar siendo una fuerza de ayuda a los más necesitados. Jesucristo dio su vida por nuestros pecados. Entonces Jesús entiende nuestro sufrimiento, el de las víctimas de tragedias humanas y el de las víctimas de la irracionalidad de la maldad. Este ha sido un momento crucial con Yuri Mantilla de Enfoque a la Familia.
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13: En esta ciudad la prostitución es legal. También aquí puedes conseguir una licencia para vender marihuana. Algunos ya están pensando, por favor, David, dame el nombre de este paraíso. La verdad, mi amigo, que el alcohol, las drogas y la vida licenciosa nunca llenarán el vacío que llevamos adentro. Esta ciudad se llama Ámsterdam, en el país de Holanda. ¿Qué tal? Yo soy tu amigo David Pinto. Estoy reemplazando al pastor y consejero familiar Ernesto, que está en recuperación después de una operación. Pero antes de irse al hospital, él conversó con nuestro amigo Marco, quien nos contará cómo es la vida en Ámsterdam. Vamos a la entrevista y permitamos que él se presente a sí mismo.
14: Yo nací en Alemania, pero ya antes de que yo nací, mis padres eran misioneros en Sudamérica. Uh-huh. Mi mamá es paraguaya, pero con trasfondo alemán. Ella creció hablando alemán con sus papás, con sus hermanos. Y mi papá es alemán, que fue a Paraguay como misionero en los años 60, y ahí se encontraron los dos. Fue amor, no sé si a primera vista, pero... Y toda mi vida ellos aún trabajaron en Sudamérica, en Brasil, en Ecuador, pero cuando yo nací estaban en Alemania en ese momento. Así que yo, todos de mi familia somos ciudadanos alemanes, pero yo el único que nació en Alemania.
15: Uh-huh. ¿Y en qué país en América Latina creciste? ¿O dónde aprendiste el español?
14: Bueno, yo viví 12 años en Ecuador, uh-huh. En la capital, en Quito, de los 7 a los 19 años.
15: Uh-huh. Ahí fue donde aprendiste el idioma del cielo.
14: Así se podría decir. Pero hasta hoy me parece que por haber vivido 12 años en Quito, yo debería tener un poco mejor el español de lo que tengo.
15: Ahora mismo estás viviendo en Holanda, Ámsterdam. Cuéntanos un poco acerca de esa ciudad.
14: Ámsterdam, a mí me gusta mucho. Es una metrópolis mundial, pero ni es tan grande. No es como esas ciudades de 8 millones, 12 millones, 18 millones de habitantes. Ámsterdam tiene apenas 1 millón. Uh-huh. Y todos viven, es muy compacto la uh-huh. ciudad. Y está todo plano, no hay montañas ni nada. Así que es un paradiso para bicicletas. Y todo mundo anda en bicicleta y a mí también me gusta mucho. Ese es uno de los aspectos que me gusta de Ámsterdam. Es muy multicultural, ves gente de todas las razas, de todos los países del mundo. Sí. Es totalmente bilingüe, todos hablan, claro, el holandés, pero también el inglés.
15: Otros idiomas.
14: Y muchos hablan también alemán, encuentras de todo el mundo ahí.
15: Yeah. Ámsterdam tiene fama porque cuando quieres vivir una vida libertina te vas a Ámsterdam, ¿no?
14: Así es.
15: Ámsterdam tiene fama de que la droga es libre, y cuéntanos un poco, ¿es cierto eso?
14: Las drogas suaves, el marihuana, por ejemplo, es legal. Pero como el alcohol, también en el resto del mundo hay que tener una licencia para venderlo.
15: O sea que para vender marihuana tenés que tener una licencia en Ámsterdam.
14: Así es. Y lo venden en los llamados coffee shops, que bueno, que es coffee, no el café, además, pero no venden café, venden la marihuana.
15: O sea que no venden café, solo marihuana, pero le llaman coffee shops.
14: Lo llaman coffee shops. Tal vez también venden café o lo que sea, pero...
15: Me imagino que eso atrae a muchos vagabundos del alrededor del mundo, ¿no?
14: Sí, sí. Muchos turistas, bueno, ni ves tanto los holandeses mismos en los coffee shops. Uh-huh. Creo que para ellos no tiene chiste, ¿no? Porque está ahí mismo. Pero los turistas de todo el mundo, ellos vienen para encontrar drogas y la prostitución también es legal en Ámsterdam, así que vienen también para el turismo sexual. Pero también hay mucho turismo cultural. Hay una escena de arte y de música, de drama, de todas esas cosas en Ámsterdam, que también es una escena turística. Así que tienes esos dos
15: elementos.
14: Aspectos.
15: ¿Qué haces ahora entonces en Ámsterdam? Contanos un poco, Marco.
14: Hay una misión en Ámsterdam que tenía unos edificios que originalmente fueron escuelas para huérfanos, uh-huh. pero que ya no los usaron para eso, que ya el gobierno había encargado de los huérfanos y esos edificios estaban vacíos. Y dijeron, pues tenemos aquí todos los hippies de toda Europa que vienen a Ámsterdam para fumarse algo, ¿no? Uh-huh. ¿Por qué no les damos algo en donde pueden pasar la noche? y les ayudamos con lo que es su reto espiritual.
15: Crearon un albergue para poder comunicarle, sí, algunas verdades espirituales a estos hippies.
14: Así es.
15: ¿Y ahí estás trabajando ahora?
14: Ahí estoy trabajando. Hay dos edificios.
15: Cuéntanos una anécdota con uno de estos hippies que llegó al albergue. Una anécdota que recordés.
14: Sí. Bueno, teníamos, por ejemplo, uno que vino de Inglaterra, un joven, unos 18 años, 19 años, pero parecía mucho más joven. Parecía casi un niño, ¿no? Muy, muy inocente y todo eso. Pero él vino para las fiestas, ¿no? Para emborracharse, tomar drogas.
15: Vivir la vida.
14: Para las mujeres, de todo, ¿no? Pero él se quedó. No fue como de los que se quedan dos noches y se van otra vez. Muchos también se quedan en Ámsterdam. No tienen de repente para marcharse otra vez. Se quedan ahí.
15: Sin dinero.
14: Sin dinero o tal vez sin la motivación.
15: Ok.
14: Que a veces se huyeron de su casa y no quieren regresar,
15: ahora
14: pero no
15: entiendo.
14: Saben a dónde.
15: Ahora entiendo.
14: Y él no quería volver a Inglaterra, él se quedó ahí. Nosotros le podíamos dar unos trabajitos, ¿no? Que nos ayude con la limpieza y todo eso, y le damos de comer, le damos una cama. Y se quedó. Y más tarde le pudimos poner en una comunidad en Ámsterdam de cristianos que también se encargan de gente que quiere empezar otra vez con la vida, ¿no? Que quiere
15: darse una segunda oportunidad.
14: Sí. Okay. Exacto. Y fue muy interesante con él porque, como ya dije, en un lado él era muy como niño, ¿no?
15: Sí.
14: Se reía mucho, contaba muchos chistes, era muy agradable estar con él. Pero en otro lado él tenía muchas adicciones,
15: muchas luchas fuertes.
14: Sí, muchas luchas. Estaba algo que le faltaba dentro y estaba aquí buscando vivir la vida, ¿no? Yeah. Como dijimos.
15: Tratar de llenar ese vacío con la droga, con la prostitución o con el alcohol. ¿Y cuál fue esa anécdota? ¿Cuál fue ese contacto personal que tú tuviste con él?
14: Bueno, lo que pasó es que durante ese tiempo, que él se quedó mucho tiempo, vino aprendiendo más y más sobre el evangelio, sobre el cristianismo y todo eso. Él ya había conocido algo, pero le iba viniendo más y más real, ¿no? Le veías cómo está siempre en esa lucha, ¿no? Que un día quiere andar con Cristo y quiere dejar todas las adicciones, todos los vicios que le tenían peso, y otros días no quería nada que ver con Cristo, quería solo vivir, ¿no? Vivir su vida. Y yo me acuerdo una noche, ya era muy tarde, ya era como las 1 de la mañana, y yo hablando con él y le dije, pues, le puedes dejar todo eso a Cristo, él se va a encargar de ti, le puedes tener fe, ¿no? Y él dice, eso lo sé, pero me falta esa última motivación para ese último paso. Yo le dije, bueno, si te puedo ayudar en algo, ¿no? Yo te puedo acompañar, pero la decisión es tuya, ¿no? Era muy interesante ver cómo él estaba luchando contra sí mismo, ¿no? Y poder orar con él y poder decirle, bueno, ahora tú le tienes que hablar a Cristo, ¿no?
15: Sí.

0: historias que otros caigan. Yo soy tu amigo David Pinto. Te agradeceré que nos escribas y nos comentes qué es lo que encuentro ha significado para tu vida. Puedes escribirnos a la dirección que les daremos al finalizar el programa o puedes visitar nuestra página www.encuentro.ca y desde ahí nos puedes enviar tus sugerencias.
1: Me estás hablando de las luchas que han tenido estos hippies, gente que está involucrada en drogas y que tú has orado con ellos.
2: Sí.
1: Me decías también al principio que eres hijo de misioneros, pero me imagino que en algún momento tuviste que tomar una decisión personal también tú, ¿no? Contanos ese encuentro que tuviste. ¿Cómo se sucede esa conexión de Marco con ese Cristo que estás predicándole ahora a estos hippies?
2: Bueno, si creces en un hogar cristiano, lo escuchas ya desde muy niño. Es como ya viene como con la leche materna, ¿no? Ya desde pequeño yo creía en Dios, yo creía que las historias en la Biblia son verdaderas y no... O sea que muchas de esas luchas que gente encuentra en su camino hacia Dios, yo no las tuve. Pero sí, también escuché historias sobre gente que le tenía que hacer así la decisión, ¿no? Dar su vida a Cristo. Y yo no sabía qué significa eso, porque en las historias que me contaron la gente siempre quedó muy, muy alegre después de hacer haber hecho esa decisión. Y yo dije, pues eso también yo quiero, ¿no? Y mi tía, que estaba viviendo con nosotros en ese tiempo, uh-huh. Ella dice, pues vamos a pedirle a Cristo que llene tu corazón. Y nos arrodillamos ahí junto a mi cama y ella oró y yo oré y no sentí nada.
1: Uh-huh.
2: Y yo estaba tan... desilusionado. Yo pensé, ¿y ahora qué? En las historias que me cuentan ustedes, siempre hay alguien que queda muy alegre.
1: Muy contento, sí, sí, sí.
2: Y yo no siento nada. Pero lo bueno es que no es una cuestión de que si es que siento algo
1: o no. Sientes.
2: La verdad es a veces muy pragmática, muy práctica. No es algo que lo sientes así como de enamorarte o cualquier sentido que le quieres poner, ¿no?
1: Sí.
2: Porque... Dios lo toma en serio. Si le pedimos que Él tome cargo de nuestra vida, lo que sentimos en ese momento no es...
1: Es indiferente.
2: Claro.
1: Yo creo que lo más importante en ese momento es la decisión.
2: Sí.
1: El hecho de que tú puedas decirle, Dios, estoy disponible, ¿no? Ven a mi corazón.
2: Y lo interesante es, yo tenía 4 años en ese uh-huh, entonces, ¿no? Uh-huh. ¿Qué sabe uno de 4 años sobre
1: claro.
2: qué significa eso? Pero Dios aún lo tomó en serio. Y cuando veo mi vida, me asombra mucho. Como Dios me tomó en serio, yo de 4 años diciéndole, ven a mi corazón. y me fue guiando y me fue mostrando qué es lo que significa eso que le pedía hacer. Uh-huh. Porque en ese entonces yo, ¿qué idea tuve yo de qué es lo que le estoy pidiendo a Dios, ¿no? Y la experiencia que tal vez me faltó en ese momento, esas experiencias Dios me ha estado dando.
1: Te las ha mostrado ahora.
2: Ha habido tiempos durante los cuales Dios vino y me llenó de la alegría, y me llenó de esa paz, y me llenó de todas esas cosas que yo, como niño
1: como
2: de 4 años,
1: anhelaba.
2: Quería. Por eso le voy a orar a Dios para que me llene de eso. Pero Dios dice, no, así no trabajo.
1: Sí.
2: Entremos en una relación y de vez en cuando te voy a dar lo que pides, pero lo importante es que me vengas buscando a mí y no que vengas buscando a cualquier sentimiento que quieres tener.
3: Busca a Dios, por favor, busca a Dios. No sabes que Él es el camino, la verdad y la vida.
1: ¿Cuál sería tu mensaje, Marco, a aquella persona que nos

0: tal manera amó Dios al mundo, es a veces difícil aceptarlo. A veces nos rompe nuestro orgullo.
1: Los esquemas.
0: Pero si puedes aceptarlo, si puedes dirigir tu cara a Dios y decir, Dios, gracias por amarme, eso te puede dar la fuerza para hacer un cambio en tu vida.
1: Yo siempre me despido diciendo, Dios te ama, yo también. ¿Cómo le dirías a la gente en holandés? Dios te ama, yo también.
0: Godhoud van u en ik ook.
1: Bueno, ya lo escucharon, Dios te ama, yo también. Gracias, Marco, por venir al encuentro de hoy.
0: Gracias, Ernesto.
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3: 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Será hasta nuestro próximo encuentro. Yo soy tu amigo Ernesto Pinto, recordándote que Dios te ama y yo también.
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Cordiales saludos, amable oyente. Es un gozo para mí compartir este tiempo con usted. Sea bienvenida o bienvenido al estudio bíblico de hoy. Estamos estudiando el Evangelio según Marcos en la serie titulada Marcos, el Evangelio del Siervo de Jehová. Agradezco mucho a los amables oyentes que nos han informado que están orando por nosotros. Gracias también a los oyentes que nos están ayudando económicamente para que este ministerio pueda continuar funcionando. Algo muy llamativo de la manera de enseñar de Jesús es su extraordinaria habilidad para sacar lecciones espirituales de las cosas comunes y corrientes de la vida. Una de las lecciones espirituales que a mí más me gusta es la que sacó de los niños. Esto será el tema del estudio bíblico de hoy.

tiene una Biblia a la mano, ábrala en Marcos 10, del 13 al 15. La Biblia dice: y le presentaban niños para que los tocase, y los discípulos reprendían a los que los presentaban. Viéndolo Jesús se indignó y les dijo: dejad a los niños venir a mí, y no se lo impidáis, porque de los tales es el reino de Dios. De cierto os digo que el que no reciba el reino de Dios como un niño, no entrará en él. Y tomándolos en los brazos, poniendo las manos sobre ellos, los bendecía. Luego de haber salido airoso de la trampa que le tendieron los fariseos, cuando le preguntaron si era lícito al marido repudiar a su mujer, Jesús puso su mirada sobre los niños que le eran traídos para que los tocase. Qué reconfortante es ver a Jesús a favor de la integridad del matrimonio cuando mostró con claridad que el divorcio no es la voluntad de Dios. Y ahora ver a Jesús a favor de los niños. La familia era importante para el Señor Jesús. Los que han investigado las costumbres judías del primer siglo dan a conocer que era común en aquel tiempo que los padres lleven a sus pequeños hijos a los maestros reconocidos para que les impongan las manos y sean bendecidos. Esto es lo que la gente estaba haciendo con Jesús. Marcos dice que le presentaban niños para que los tocase. Esto denota que no fue una sola vez que la gente hizo esto con Jesús, sino que constantemente la gente estaba presentando a los niños a Jesús para que los tocase. Marcos relata que los discípulos reprendían a los que los presentaban. ¿Por qué esta actitud? Bueno, para no ser tan severos. Tal vez fue porque los discípulos querían aliviar la carga de trabajo de Jesús, porque deben haber sido tantos los que presentaban a los niños a Jesús para que los tocase. Pero es muy probable que los discípulos de Jesús hayan manifestado esta actitud porque se fastidiaron con tanto niño alrededor. Usted sabe, los adultos necesitamos de mucha paciencia cuando tenemos niños alrededor, porque consciente o inconscientemente pretendemos que los niños actúen como adultos, y como esto no sucede porque los niños hacen cosas de niños, con mucha facilidad perdemos los estribos y reaccionamos con no mucha amabilidad que digamos. Cuando nuestro hijo tenía entre 1 y 2 años, asistíamos a una iglesia en la cual el pastor perdió los estribos porque, a pesar de nuestros esfuerzos para evitarlo, nuestro hijo hizo una de esas escenas propias de los niños de su edad. Mi esposa se estaba disponiendo a sacar al niño para llevarlo al baño para tranquilizarlo, cuando el pastor interrumpió su mensaje y, con micrófono en mano, ordenó a mi esposa que saque a mi hijo del templo. Nos dolió, pero no guardamos rencor contra ese pastor. Simplemente comparto esta anécdota para mostrar que los adultos muy fácilmente perdemos la paciencia cuando estamos rodeados de niños, especialmente cuando esos niños no son nuestros hijos. Este episodio, al menos a mí, me enseñó a ser paciente con los niños en la iglesia. ¿Qué hizo Jesús? Marcos dice que se indignó contra sus discípulos. Esto no fue una simple indisposición por esa actitud de sus discípulos, sino que Jesús reprendió con dureza a sus discípulos. ¿Por qué esta reacción? Pues porque Jesús tenía especial aprecio por los niños, y en consecuencia, no mucho tiempo atrás, había tomado a un niño en sus brazos y había dicho a sus discípulos: el que reciba en mi nombre a un niño como este, me recibe a mí, y el que a mí me recibe, no me recibe a mí, sino al que me envió. Parece que los discípulos, al igual que muchos de nosotros, no captamos esta lección. Jesús prosiguió entonces a ordenar a sus discípulos diciéndoles: dejad a los niños venir a mí, y no se lo impidáis, porque de los tales es el reino de Dios. Esta declaración de Jesús debe haber dejado perplejos a sus discípulos. Por un lado, manifestaba la importancia que Jesús daba a los niños. Pero por otro lado, había una importante lección espiritual que los discípulos tenían que aprender. Por eso fue que Jesús les habló acerca de la razón para su mandato. Les dijo: de cierto os digo que el que no reciba el reino de Dios como un niño, no entrará en él. En los niños se encuentra un cuadro perfecto de lo que debería ser la fe de los adultos para ser parte del reino de los cielos. ¿En qué sentido? Los niños no pueden valerse por ellos mismos.
tienen que depender totalmente de los adultos, de sus padres. De igual manera, los que entran al reino de los cielos no pueden depender de sus propias obras, de sus propios esfuerzos, de sus propios logros para entrar en el reino de los cielos, sino que deben depender totalmente de lo que Dios ha hecho por ellos al enviar a su Hijo, el Señor. Además, los niños creen y aceptan todo lo que los adultos dicen. Los niños tienen una fe sencilla. De igual manera, los que entran al reino de los cielos deben creer y aceptar todo lo que Dios dice en cuanto a la manera de entrar al reino de los cielos. Dios ha dicho que la salvación es por gracia por medio de la fe en la persona y obra del Señor Jesucristo, quien murió y resucitó en lugar del pecador. Esto representa un gran desafío para muchos. ¿Cómo es posible que la salvación sea solo por creer? Si ser salvo es algo que vale la pena, debe tener su precio para el que se salva. ¿Cómo se puede pensar que la salvación es solo por creer? Pero la fe sencilla, como la que tienen los niños, cree a la palabra de Dios y por la fe recibe a Cristo como Salvador y es salvo. Por otro lado, los niños son capaces de imaginarse cosas increíbles. A su edad, no tienen conciencia de sus limitaciones y, por tanto, no ven problema para llegar a ser lo que quieren ser. Así deben ser los que entran al reino de los cielos. Deben soñar en grande para hacer cosas más allá de sus fuerzas, para la gloria de Dios. Alguien ha acuñado esta frase: dime el tamaño de tus sueños, y yo te diré el tamaño de tu Dios. También los niños tienen una gran disposición para aprender. A medida que van creciendo, van perdiendo esta disposición a aprender, hasta que inclusive, cuando llegan a ser adultos, llegan al punto de pensar que ya saben todo y no necesitan aprender nada más. Los que entran al reino de los cielos también deben tener una disposición permanente para aprender más acerca de su Padre Celestial y acerca de su Salvador. La vida entera no es suficiente para aprender todo lo que podemos aprender de la palabra de Dios. En los niños también podemos ver que cuando están en problemas, tal vez cuando son lastimados, lo primero que buscan es a papá o mamá para encontrar alivio y solución a sus pesares. Igual debería ser con los que entran al reino de los cielos. Cuando estamos en pruebas, debemos recurrir en primer lugar a nuestro Padre Celestial para encontrar consuelo y solución a las situaciones que nos afligen. Los niños, además, son sanos en pensamiento y en obras. A medida que van creciendo, el pecado afecta su forma de pensar y su conducta. Los que entran al reino de los cielos deben también ser sanos en su manera de pensar o en su manera de actuar. Por último, los niños necesitan disciplina para llegar a ser adultos de bien. Igualmente, los que entran al reino de Dios necesitan de la amorosa mano de disciplina de parte del Padre Celestial para llegar a ser lo que Dios espera de ellos. No hay lugar a dudas en cuanto a que los niños manifiestan un cuadro perfecto de lo que deben ser los que entran al reino de Dios. Jesús lo dijo: de cierto os digo que el que no recibe el reino de Dios como un niño no entrará en él. Habiendo dicho todo esto, en cuanto a los niños, Marcos relata que Jesús tomaba a los niños en los brazos y poniendo las manos sobre ellos los bendecía. Esto, de ninguna manera, es el bautismo de niños. El texto no dice que Jesús ponía las manos sobre ellos y los bautizaba, sino los bendecía. Son dos cosas totalmente diferentes. La Biblia no habla del bautismo de niños. El pasaje bíblico que hemos examinado en esta oportunidad es el fundamento para una práctica en algunas iglesias evangélicas conocida como la presentación de niños. Esta práctica no es una ordenanza para la iglesia. El Nuevo Testamento solo habla de dos ordenanzas para la iglesia: el bautismo y la cena del Señor. La presentación de niños en una iglesia evangélica es una forma muy adecuada para que la iglesia interceda ante Dios por bendiciones para los niños.

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Algunos creen poder imponer su voluntad y actuar como que si nada pudiera pasarles. En el corto término de un año, hacia fines del siglo XVIII, Robespierre y su Comité de Seguridad Nacional instituyeron el infame Reino de Terror en Francia. En un ambiente de fanatismo, usando la guillotina, ejecutaron a todo aquel que se sospechara de ser enemigo de la revolución. Unos 40.000 perecieron. La única religión que la Revolución Francesa habría de tolerar era el deísmo, prevalente en la doctrina filosófica del racionalismo. Un edicto transformó oficialmente las iglesias en templos de la razón. El calendario tradicional fue abolido. A los meses se les asignaron nuevos nombres y la semana se cambió a días numerados del 1 al 10. ¿Qué era lo que esos dirigentes pensaban? ¿Que podían hacer y deshacer a su antojo, cortándole la cabeza a todo el que se opusiera y que, indefinida y exclusivamente, su pensar y actuar prevalecería sin interrupción? Aproximadamente después de un mes de que Robespierre presidió en una ceremonia deísta para adorar al Ser Supremo, su cabeza y la de muchos de sus seguidores también se desconectaban de sus cuerpos con el filo de la misma guillotina que ellos habían aplicado a tantos otros. Adolfo Hitler, culpando a los judíos de todo el mal en Alemania, Europa y el mundo, pensó que la solución era deshacerse de ellos y logró exterminar a 6 millones. Su intención era terminar con todos y su éxito en someter a la mayor parte de Europa le hizo pensar que indiscriminadamente podía apoderarse de todo lo que estuviera a su paso. ¿Pensaba él que nadie podría poner fin a la marcha destructora que había emprendido? ¿Creyó poder hacer lo que se había propuesto como que si fuese invencible? Por casi 2 meses, diariamente, 1.000 aviones alemanes bombardearon Londres en preparación para invadir Inglaterra. Hitler pensó que con ataques aéreos masivos podría destruir la moral de los británicos, pero fue imposible. Al siguiente año, Hitler lanzó una inmensa ofensiva contra Rusia. Una vez más, pensó que en poco tiempo su poderío doblegaría cualquier resistencia. Pero fue allí donde los ejércitos alemanes sufrieron la primera derrota de la guerra. Muchos historiadores consideran que fue el error y las atrocidades que Hitler cometió en Rusia lo que le costó y le hizo perder la guerra al tornar el sentimiento de la población rusa en contra del invasor alemán. Hitler al fin se convenció que no podía continuar haciendo lo que se le antojaba cuando puso fin a su propia vida. En Latinoamérica, dictadores y gobernantes, valiéndose del armamento que poseen, han creído poder actuar a su antojo sin impedimento. Por un tiempo lo han logrado, pero poco a poco, uno a uno, les llega el fin de su caprichoso y supuestamente interminable mando. Las mafias que operan en forma impune, demostrando mayor poder que los gobiernos al ejercitar influencia y control sobre altos oficiales, continúan haciendo su agosto, actuando a su antojo como que si pudiesen hacerlo indefinidamente. A su gusto, por encima de la ley, sin tener que rendir cuentas a nadie. A los que tratan de someterse a las leyes, trabajando arduamente para ganarse el pan diario, sin meterse con nadie, sin hacerle mal al vecino, esta situación les molesta. Les molesta que hayan tantos que puedan por largo tiempo vivir a sus anchas sin dificultades, aprovechándose de los demás y dañándoles, mientras que ellos sufren toda clase de limitaciones y obstáculos. ¿Dónde está la respuesta?

0: Robespierre, Hitler, los dictadores y la mafia han cometido atrocidades en contra de la humanidad. Pero un momento, piénsalo bien. Tú y yo somos culpables de graves ofensas contra Dios. La Biblia dice, por medio del apóstol Pedro, en el capítulo 4 de su primera carta, «Basta ya de haber hecho lo que agrada a los pecadores, andando en lascivias, concupiscencias, embriagueces, orgías, disipación y abominables idolatrías». El ser humano, en general,
1: cuando recapacitas y decides que es necesario frenar la carrera de placer que has corrido, los demás usualmente tratarán de ejercer presión sobre ti. Escribe Pedro, a ellos les parece cosa extraña que no corráis con ellos en el mismo desenfreno de disolución y blasfemia. La filosofía de este mundo, opuesta a las cosas de Dios, propone al hombre y sus necesidades como figura central en desarrollo de la vida. Tú mereces lo mejor. Es lo que toda publicidad nos recuerda. Sé un ganador, no te quedes atrás. Haz lo necesario para sacar ventaja. Es el razonamiento bajo el cual generalmente se opera. El pensar que prevalece es que el más fuerte, el que agresivamente trata de salir adelante, sobrevive. Y si en el proceso de alcanzar tu meta te llevas a unos cuantos de encuentro o los pisoteas, no te preocupes. Así es la vida si has de ganar y lograr lo que quieres. Por tanto, vivamos para aprovechar el momento, comamos, bebamos, complazcámonos con todo lo que podamos. ¿Y Dios? Bueno, mejor ni pienses en Él. Tal vez no se da cuenta. Ese es el sentido. Pero la Biblia dice que los hombres no pueden vivir así, porque tendrán que dar cuenta al que está preparado para juzgar a los vivos y a los muertos, porque por esto también, dice la Biblia, fue predicado el Evangelio a los creyentes que ahora están muertos, para que sean juzgados en carne según los hombres, pero vivan en el Espíritu según Dios. El hecho de que un Hitler pueda hacer todo lo que quiera por un tiempo, sin interrupción, o que tú vivas como se te antoje, ignorando a Dios y gozándote de la vida, es algo que con seguridad será confrontado por el juicio divino. Toda persona, al momento de la manifestación de Dios, sea que en esos momentos esté viva o que ya haya pasado a la eternidad desde siglos atrás, todos tendrán que dar cuenta a Dios de su vida y lo que han hecho con ella. En vista de ese juicio futuro, pero seguro, Dios provee la oportunidad para que los hombres se arrepientan y hagan enmiendas. Por eso, el ejemplo de los que ya murieron, pero a quienes se les predicó y recibieron el Evangelio. Tales personas recapacitaron, y con el poder y ayuda de Dios, el rumbo de sus vidas cambió. Los demás, sin embargo, tratando de ejercer la presión del mundo sobre ellos, se burlaron, les amenazaron, a algunos mataron y blasfemaron contra Dios. En un sentido, les juzgaron, concluyendo que es irracional para alguien renunciar a los placeres y la satisfacción que se pueda obtener ahora hasta el punto de arriesgar y aún perder la vida. Ese es el juicio humano, pero el juicio de Dios, el veredicto divino, para aquellos que le escuchan a Él y responden, para aquellos que renuncian al placer y a la voluntad humana sometiéndose a Cristo, para ellos, el veredicto divino es vida, que eternamente vivan en espíritu según Dios. Es por eso que Pedro advierte, el fin de todas las cosas sea cerca, sed pues sobrios y velad en oración. Sobrios teniendo las facultades bajo control, no dejándose llevar por los impulsos, por la naturaleza humana y pecaminosa, por la influencia de la corriente filosófica del mundo, por los instintos, por los deseos, sino por el poder del Espíritu de Dios. La única forma en que eso puede suceder en ti es si con

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2: Si declaras con tus propios labios que Jesucristo es tu Señor y crees de todo corazón que Dios le levantó de entre los muertos, serás salvo.

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0: Hola, hola, ¿qué tal? Qué gusto estar con ustedes. Vamos a acompañarles en los próximos minutos juntos con la palabra de Dios. Qué bien que nos hace estudiar la Biblia, ¿verdad? Llena el alma, refresca el espíritu, trae gozo y esperanza. Es lo que nos dice Juana Oropesa de Los Ángeles, California. Dice, aquí mando mi granito de arena con alegría. No es mucho, pero lo mando de corazón, pues Dios me ha bendecido a través de Jesucristo y de este programa. Este programa me ayuda mucho en mi alimento diario. Saludos a todos, Juana Oropesa de Los Ángeles, California, y gracias, Juana, por su apoyo espiritual y por la ofrenda que nos ha enviado. 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El pasaje que hoy vamos a estudiar está en el libro de Josué, capítulo 7, verso 1 hasta el 21. Abra su Biblia, le invito a hacerlo ahora mismo, Josué 7, 1 al 21. Vamos a orar encomendándonos en las buenas manos de Dios. Te damos gracias, Señor, por tu santa palabra, la Biblia, que nos afirma en tus caminos verdaderos. Gracias por poder estudiarla junto con otros. Y te pedimos ahora que al abrirla podamos ser bendecidos. En el nombre de Jesús. Amén.
1: Continuando nuestro recorrido por el libro de Josué, llegamos hoy al capítulo 7. En este capítulo estudiaremos la derrota de los israelitas en Ai. Veremos también que Josué se queja y Dios le instruye en cuanto a lo que debe hacer. Acán confiesa su pecado y él, junto con todo lo que tenía, son destruidos en el valle de Acor. El peor enemigo que usted tiene, amigo oyente, es usted mismo. Él vive en la misma piel con usted. Usa la misma mente que usted usa para pensar sus pensamientos destructivos. Usa las mismas manos suyas para hacer sus propios hechos y este enemigo le puede causar más daño que cualquier otro. Él es el obstáculo más grande que usted tiene en su vida cristiana diaria. Ahora, hay dos factores que hacen que el tratar con este enemigo sea doblemente difícil. En primer lugar, no estamos dispuestos a reconocerlo e identificarlo. Tenemos recelo de nombrarlo como enemigo. El hecho es que a la mayoría de nosotros nos gusta este enemigo. El segundo problema es que él está dentro de nosotros. Si solo saliera él para luchar como un hombre, sería diferente, pero no saldrá. No es que sea cobarde, sino que le es más fácil luchar desde su posición interna, desde adentro. Naciones, ciudades e individuos han sido destruidos por el enemigo de adentro. Encontramos en la historia antigua una narración auténtica que por mucho tiempo fue clasificada dentro de la mitología de que la ciudad de Troya resistió a los griegos por unos 10 largos y fastidiosos años. Por fin los griegos se fueron navegando y dejaron un caballo hecho de madera. Los ciudadanos de Troya trajeron ese caballo hecho de madera dentro de sus puertas y esto fue precisamente lo que causó la ruina y la destrucción de Troya, porque había soldados griegos dentro del caballo. Al quitar nosotros nuestra mirada de las cosas de los antiguos campos de batalla y fijarla en los campos de la guerra espiritual, enseguida hallamos mucha evidencia de que las iglesias son destruidas desde adentro y no por las fuerzas de afuera. El Señor Jesucristo, al escribir a las siete iglesias de Asia Menor, les dio ciertas amonestaciones. Sin embargo, ninguna de las iglesias recibió una amonestación en cuanto al enemigo de afuera. Él dijo allá en Apocalipsis capítulo 2, versículos 14 y 15, «Mantienes ahí a algunos que sostienen la doctrina de Balaam. Así tú también mantienes a algunos que sostienen la doctrina de los Nicolaitas», según la Biblia de Jerusalén. Y luego en el versículo 20 de este mismo capítulo 2 de Apocalipsis dice, «Pero tengo unas pocas cosas contra ti, que toleras que esa mujer Jezabel, que se dice profetisa, enseña y seduzca a mis siervos a fornicar y a comer cosas sacrificadas a los ídolos». En realidad, Cristo dijo a estas iglesias, «Vosotros tenéis algo adentro que resultará en vuestra propia destrucción». La deslealtad y la infidelidad en la iglesia hoy en día, amigo oyente, dañan la causa de Dios más que cualquier enemigo que esté afuera. Al diablo solo le es posible dañar nuestras iglesias desde adentro y no desde afuera. Luego es posible que un individuo sea también destruido desde adentro. Alejandro Magno probablemente fue el genio militar más grande que jamás haya marchado, encabezando sus ejércitos a través de las páginas de la historia. Nunca ha habido alguien como él. Antes de llegar a la edad de 35 años, había ya conquistado el mundo conocido. Sin embargo, murió siendo un borracho. Fíjese usted, había conquistado al mundo, pero no le fue posible conquistar a Alejandro Magno mismo. Había un enemigo adentro, el cual lo destruyó totalmente. La única batalla que los hijos de Israel perdieron al tomar posesión de la tierra prometida fue una batalla en la cual la derrota vino no desde afuera, sino desde adentro. Cuando los israelitas entraron en la tierra prometida, no había muchos enemigos, sino tres notables y sobresalientes enemigos que les estorbaban. Esos tres enemigos prefiguran los tres enemigos que la cristiandad tiene hoy en día. Ahora considere usted a Israel y a sus enemigos, los cuales eran Jericó, Ai y los Gabaonitas. Los tres enemigos de Israel evitaron que los israelitas disfrutaran y tomaran posesión de la tierra prometida. La tierra estaba allí. Dios les había dicho que era de ellos. Dios les había dado el título de propiedad cuando dijo a Josué allá en el capítulo 1 de este libro, versículo 3, «Os doy todo lugar que sea hollado por la planta de vuestros pies, según declaré a Moisés». Dios trataba de decirles, «Es vuestra, entrad, tomad posesión de ella y disfrutad de lo que tomáis». ¿Qué lección es esa hoy en día para nosotros, amigo oyente? A este pueblo le fue dada una tierra que tenía como 777,000 kilómetros cuadrados, y aún en sus tiempos mejores, solamente ocuparon unos 77,000 kilómetros cuadrados. A los cristianos les ha sido dada toda bendición espiritual. Pero, ¿de cuántas de estas bendiciones, hermano que me escucha, disfruta usted hoy en día? ¿Cuántas realmente son suyas? Usted tiene derecho a ellas, tiene el título de propiedad de ellas, pero ¿ha tomado usted posesión de ellas y está usted disfrutando de estas bendiciones como él anhelaba que usted disfrutara de ellas? Piense en los muchos cristianos que son bendecidos con toda bendición espiritual y, sin embargo, viven como si fueran pobres espiritualmente. Ninguna de estas bendiciones espirituales está ya en nuestra posesión para disfrutarlas. Dios nos las ha designado. Pero si las vamos a disfrutar, amigo oyente, hay batallas que tenemos que librar y victorias que tenemos que ganar. El hecho es que la epístola a los Efesios termina con el ruido de choque de armadura y el sonido de batalla y con el llamamiento a vestirnos de toda la armadura de Dios. Ahora aquí en el capítulo 7 de Josué y también en el capítulo 8, la derrota y la victoria en Ai representan la carne en el creyente. El pecado de Acán fue el pecado de Israel. Ahora los pasos en los pecados de la carne son, según el versículo 21 de este capítulo 7, primero, vi, o sea, el paso físico. En segundo lugar, codicié, o sea, el paso mental. Y por último, tomé, o sea, el paso volitivo o voluntario. Y no puede haber ninguna liberación, amigo oyente, sino hasta cuando el pecado sea juzgado en la vida de un creyente. Comencemos, pues, nuestro estudio de este capítulo 7 de Josué, considerando el pecado de Acán, la ira del Señor y la consecuente derrota de Israel en Ai. Leamos el primer versículo de este capítulo 7 de Josué. Pero los hijos de Israel cometieron una prevaricación en cuanto al anatema, porque Acán, hijo de Carmi, hijo de Zabdi, hijo de Sera, de la tribu de Judá, tomó del anatema, y la ira de Jehová se encendió contra los hijos de Israel. Este versículo nos dice que los hijos de Israel cometieron una prevaricación, pero fue solo un hombre, Acán, el que cometió el pecado. Sin embargo, la nación entera se vio afectada y tuvo que sufrir a causa de lo que Acán había hecho. Esto es interesante porque muchos se paran afuera y critican a la iglesia. Hablan en cuanto al fracaso de la iglesia y en cuanto a su apostasía. Yo mismo la critico un poco, pero amigo oyente, hablar acerca de la iglesia como miembro es una cosa, pero quedarse parado allá afuera sin hacer nada es otra cosa. Si la iglesia está fallando, y si se encuentra en una condición de apostasía, y a la verdad se encuentra en tal condición, entonces, amigo oyente, usted y yo estamos implicados con ella siendo miembros de la iglesia. Si un miembro sufre, entonces todos sufren. Como dice el apóstol Pablo en su primera carta a los Corintios, capítulo 12, versículo 26, Dice el apóstol, «De manera que si un miembro padece, todos los miembros se duelen con él, y si un miembro recibe honra, todos los miembros con él se gozan». Volviendo ahora al capítulo 7 de Josué, leamos los versículos 2 y 3. Después Josué envió hombres desde Jericó a Ai, que estaba junto a Betavén, hacia el oriente de Betel, y les habló diciendo, «Subid y reconoced la tierra». Y ellos subieron y reconocieron a Ai. Y volviendo a Josué, le dijeron, «No suba todo el pueblo, sino suban como 2,000 o 3,000 hombres, y tomarán a Ai. No fatigues a todo el pueblo yendo allí, porque son pocos». Ai representa la carne. Algunos hermanos están rodeando a Jericó tocando las bocinas. Hablan de que son hermanos separados, pero son muy negativos cuando declaran que «nosotros no hacemos esto ni hacemos aquello». El hecho es que se despojan de todo. Hay algunos en Jericó que se regocijan. Han vencido al mundo. Pero, ¿qué le parece la carne, amigo oyente? Algunos de los hermanos más peligrosos en la iglesia son los que se consideran súper santos. No hacen esto ni hacen aquello. Han vencido al mundo, pero no han vencido la carne. Allí es donde están derrotados. Algunos de ellos son los más malas lenguas y hacen las cosas más sucias que se puede imaginar. La carne se ha encargado de ellos. Creen que viven muy bien la vida cristiana. El hecho es que hablan en cuanto a vivir la vida victoriosa, cuando ni siquiera saben de qué se trata. La vida victoriosa es la vida de Cristo, amigo oyente. Él es quien gana la victoria y no nosotros. Los hijos de Israel, pues, se sentían muy emocionados de haber ganado una victoria. Habían vencido a Jericó. En realidad, fue la victoria de Dios, pero después de poco tiempo, los israelitas creían que era de ellos. Josué envió a algunos hombres a que reconocieran a Ai. Y después de examinar la ciudad con mucho cuidado, dijeron, «Ay, no es nada comparada con Jericó. Ay, era pequeña y no importaba mucho». Muchos hermanos tienen éxito en vencer al mundo y creen que han vencido la carne también, cuando en realidad no la han vencido todavía. Bien, continuemos ahora leyendo los versículos 4 y 5 de este capítulo 7 de Josué. «Y subieron allá del pueblo como 3,000 hombres, los cuales huyeron delante de los de Ai. Y los de Ai mataron de ellos a unos 36 hombres, y los siguieron desde la puerta hasta Sebarim, y los derrotaron en la bajada, por lo cual el corazón del pueblo desfalleció y vino a ser como agua». Los israelitas fueron derrotados por los hombres de Ai. Fueron derrotados por la carne. Habían salido victoriosos en Jericó porque habían obedecido las órdenes de Dios, pero fallaron en Ai a causa de que no siguieron las instrucciones de Dios. Y amigo oyente, no se puede usar las mismas tácticas para vencer la carne que las que se usan para vencer al mundo. Los israelitas se dieron cuenta de su propia debilidad. El apóstol Pablo sabía que él era débil cuando dijo allá en su carta a los Romanos capítulo 7, versículo 18, «Y yo sé que en mí, esto es, en mi carne, no mora el bien, porque el querer el bien está en mí, pero no el hacerlo». ¿Ha notado usted, amigo oyente, cristiano, que no tiene fuerza ni poder dentro de usted mismo? A usted no le es posible vivir la vida cristiana y Dios nunca le pidió que la viviera. Dios mismo quiere vivir la vida cristiana por usted. En el capítulo 7 de la carta del apóstol Pablo a los Romanos, el apóstol descubrió que no había ningún bien en su vieja naturaleza. También descubrió que no había ningún poder en su nueva naturaleza. La nueva naturaleza quiere vivir para Dios, pero no tiene el poder para hacerlo, amigo oyente. En el capítulo 8 de esa carta a los Romanos se nos presenta al Espíritu Santo de Dios. Y es sólo cuando somos llenos del Espíritu Santo de Dios cuando podemos vivir la verdadera vida cristiana. Bien, continuemos ahora con los versículos 6 y 7 de este capítulo 7 de Josué. «Entonces Josué rompió sus vestidos y se postró en tierra sobre su rostro delante del arca de Jehová hasta caer la tarde, él y los ancianos de Israel, y echaron polvo sobre sus cabezas. Y Josué dijo, «¡Ah, Señor Jehová! ¿Por qué hiciste pasar a este pueblo el Jordán para entregarnos en las manos de los amorreos para que nos destruyan? Ojalá nos hubiéramos quedado al otro lado del Jordán». Ya hemos escuchado cantar esta canción antes, amigo oyente. Josué está entonando una canción de melancolía. Aprendió la letra en el desierto con los hijos de Israel. Josué no entonó esta canción en el desierto, pero ahora sí la entona. No puede entender por qué había perdido la batalla. Por tanto, rompe sus vestidos y clama. Continuemos con la lectura de los versículos 8 y 9 de este capítulo 7 de Josué. «¡Ay, Señor! ¿qué diré, ya que Israel ha vuelto la espalda delante de sus enemigos? Porque los cananeos y todos los moradores de la tierra oirán y nos rodearán y borrarán nuestro nombre de sobre la tierra. Y entonces, ¿qué harás tú a tu grande nombre? Y escuche lo que el Señor le responde en el versículo 10. Y Jehová dijo a Josué, levántate, ¿por qué te postras así sobre tu rostro? Dios está diciéndole a Josué que se levante y que deje de lloriquear, vestido así de cilicio y de ceniza. Hay cristianos que pasan mucho tiempo lloriqueando delante del Señor, amigo oyente. Y el Señor dice que esto no sirve para nada provechoso. No es la solución de los problemas. Es curioso observar a algunas de las damas en nuestras iglesias que tienen la idea de que la manera de ser espirituales es andar despeinadas, con los vestidos sucios y carilargas. Creen que así demuestran ser muy espirituales. Pero la verdad, amigo oyente, es que están demostrando un abandono completo. Y Josué había hecho lo mismo que ellas. Era general, pero se veía mal con sus vestidos rotos, y Dios le dijo que se levantara. Y luego le dice aquí en el versículo 11, Israel ha pecado, y aún han quebrantado mi pacto que yo les mandé, y también han tomado del anatema, y hasta han hurtado, han mentido, y aún lo han guardado entre sus enseres. Josué no sabía que Israel había pecado, no tenía el discernimiento espiritual que tenía la iglesia primitiva. Usted recuerda que cuando Ananías y Zafira mintieron en cuanto a su propiedad, allá en el capítulo 6 del libro de los Hechos de los Apóstoles, el Espíritu Santo lo descubrió enseguida y la iglesia quedó sensible en cuanto al pecado. Pero Josué no fue sensible en cuanto al pecado y tampoco lo fue Israel. Y Dios le dijo a Josué que había pecado en el campamento y que tendría que juzgarlo. Pasemos ahora al versículo 14. Os acercaréis pues mañana por vuestras tribus, y la tribu que Jehová tomare se acercará por sus familias, y la familia que Jehová tomare se acercará por sus casas, y la casa que Jehová tomare se acercará por los varones. La tribu de Judá y la familia de Sera resultaron ser culpables. Pasemos entonces al versículo 18. Hizo acercar su casa por los varones, y fue tomado Acán, hijo de Carmi, hijo de Zabdi, hijo de Sera, de la tribu de Judá. Israel tenía que pasar por este proceso largo para poder encontrar al culpable. Fue difícil para ellos discernir la maldad en el campamento y parece ser difícil para nosotros también discernir la maldad en la iglesia. Los miembros de la iglesia parecen ser los más ciegos en cuanto a la maldad en sus propias comunidades. Pueden muy bien ver la maldad allá en el club nocturno o en la cantina de la esquina o en algún político, pero no les es posible ver el pecado en su familia ni en la iglesia. ¿Cuán trágico es eso, amigo oyente? Continuemos ahora con los versículos 19 al 21 de este capítulo 7 de Josué. Entonces Josué dijo a Acán, «Hijo mío, da gloria a Jehová el Dios de Israel y dale alabanza y declárame ahora lo que has hecho, no me lo encubras». Y Acán respondió a Josué diciendo, «Verdaderamente yo he pecado contra Jehová el Dios de Israel y así he hecho». Pues vi entre los despojos un manto babilónico muy bueno y 200 siclos de plata y un lingote de oro de peso de 50 siclos, lo cual codicié y tomé. Y he aquí que está escondido bajo tierra en medio de mi tienda y el dinero debajo de ello. Fíjese usted en los pasos del pecado de Acán. Vio, codició y tomó. Estos son los pasos del pecado de la carne. El chisme, la crítica, la envidia y los celos, todos son pecados de la carne. Causan contiendas y dificultades. Vamos a considerar la crítica, por ejemplo. Vigoriza al yo, llama la atención hacia uno mismo. Hace que usted se vea mejor que la persona a quien está criticando. Es por eso que a veces el miembro de la junta directiva de la iglesia critica al pastor. Porque hace que él, miembro de la junta directiva, se vea mejor que el pastor. El viejo pecado de la carne ve, codicia y luego toma. Ahora, ¿qué hizo Acán cuando Josué le pidió confesar su maldad? Bueno, confesó su pecado. Para poder vencer la carne, amigo oyente, el creyente tiene que confesar su pecado. Si el pecado no se juzga, no puede haber ninguna comunión con Dios. Ahora, ¿cómo puede usted tener comunión con Dios? ¿Cómo puede tener poder en su vida? El apóstol Juan en su primera carta, capítulo 1, versículos 5 y 6, nos dice, este es el mensaje que hemos oído de él y os anunciamos. Dios es luz y no hay ninguna tinieblas en él. Si decimos que tenemos comunión con él y andamos en tinieblas, mentimos y no practicamos la verdad. Amigo oyente, Usted no engaña a nadie cuando dice que tiene comunión con Dios, pero vive en pecado. Escuche lo que dice el apóstol Juan en su primera carta, capítulo 1, ahora en los versículos 7 y 8. Dice Juan, pero si andamos en luz, como Él está en luz, tenemos comunión unos con otros, y la sangre de Jesucristo, su Hijo, nos limpia de todo pecado. Si decimos que no tenemos pecado, nos engañamos a nosotros mismos, y la verdad no está en nosotros. Amigo oyente, usted no puede traer a Dios al nivel suyo, y tampoco puede levantarse usted hasta el nivel de Dios. Por tanto, tiene que mantener abierta la línea de comunicación entre usted y Dios. Y la única manera en que usted puede hacer eso es confesando su pecado. Dice el apóstol Juan en esa primera epístola, capítulo 1, versículo 9, si confesamos nuestros pecados, Él es fiel y justo para perdonar nuestros pecados y limpiarnos de toda maldad. Usted, amigo oyente, vence al mundo por la fe. Usted vence a la carne confesando el pecado, manteniendo la comunión con Dios y siendo lleno del Espíritu Santo. La palabra de Dios afirma que si usted dice que no ha pecado, es mentiroso. Todo ser humano ha pecado. ¿Qué le parece el pecado a usted, amigo oyente? Usted debe confesarlo. Ahora, ¿cómo se hace eso? Pues indicando claramente a Dios lo que ha hecho, así como Acán indicó claramente a Josué lo que él había hecho. Cuéntele a Dios todo lo que tiene en su corazón. Mejor es que se lo cuente todo porque él ya sabe lo que usted ha hecho de cualquier manera. Alguien contaba una vez que un grupito de hermanos de una junta misionera se reunía todos los sábados por la mañana. Siempre terminaban su reunión con una oración. El presidente de la junta era un buen médico y cuando oraba siempre decía, «Señor, y si en algo te hemos faltado, perdónanos eso». Uno de los miembros de la junta se cansó de escucharle orar así semana tras semana. Y fue entonces a verle en su consultorio y le dijo, «Cuando usted ora, siempre dice, y si en algo te hemos faltado». «¿Acaso es que no sabe si ha pecado o no?» «Bueno», contestó el médico, «me imagino que sí lo sé». Entonces el otro miembro de la junta le dijo, «Bueno, imagínese entonces cuál es su pecado». ¿Y sabe usted, amigo oyente, que la próxima vez que oró el médico se imaginó cuál era su falta y dio en el clavo por primera vez? Es asombroso, amigo oyente, cómo nos gusta andar por las ramas en nuestra oración. Vaya a Dios y cuénteselo todo en cuanto a su pecado. Sin la confesión no puede haber ningún gozo ni poder en su vida. No habrá victoria sino hasta cuando confiese su pecado. Y bien, amigo oyente, nuestro tiempo se ha agotado por esta ocasión, así es que tenemos que detenernos. Terminaremos nuestro estudio de este capítulo 7 de Josué en nuestro próximo programa. Hasta encontrarnos en este mismo punto del dial, le deseamos una vida victoriosa en Cristo Jesús.
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0: nuestro Dios. Aleluya. Es único y es digno de recibir gloria. Aleluya.
1: Lord, quiero ser como tú.
0: Díselo al Señor en esta noche.

0: En Radio Alegría 97.5 son las 10 y 35 minutos.
1: ¿Por qué Dios no contesta mi oración? Esa es la pregunta que me hace mucha gente. Es la gran interrogante de las personas. Andri, ¿por qué Dios no contesta mi oración? Yo le oro. Andri, de verdad, yo lloro. Andri, yo creo que Dios existe. Pero fíjese que he orado mucho, he orado bastante y no me contesta, no veo que me conteste. ¿Qué tal si miramos algunas cuestiones por las que Dios no contesta la oración? Miremos esto. Dios no contesta la oración cuando tenemos motivos personales egoístas que le estamos pidiendo a Dios. Y te lo voy a decir a la luz de la Biblia. Cuando tus motivos, cuando tu oración es una oración de petición personal y egoísta, Dios no la va a contestar. ¿Cómo es eso, Andri? Por ejemplo, te imaginas que tu vecino compró un carro nuevo, y tú dices, Señor, yo quiero un carro mejor que el del vecino. Mira, él compró un carro que vale X cantidad de dinero. Dame un carro mejor que ese. Yo quiero un carro mejor. Es una petición egoísta. Y esas peticiones, Dios no las contesta. Porque tú lo que quieres simplemente es, con tu orgullo, debes comprar que tiene en su casa. Oraciones egoístas. ¿Y eso dónde lo dice? Santiago 4.3. Mira lo que dice la Biblia. Dice, pedís y no recibís, porque pedís mal, para gastar en vuestros deleites. Imagínate, Santiago 4.3 dice, pedís y no recibís, porque pedís mal, para gastar en vuestros deleites. Entonces, estimados amigos, amigas, hay una razón por la cual Dios no contesta la oración. Cuando tu oración es egoísta, la Biblia dice, estás pidiendo mal para gastar en tus deleites, ¿no? Entonces, ¿qué es un deleite? Algo que a ti te apasiona hacer, pero que no es necesario llevar a cabo. Solamente quieres deleitarte, quieres demostrarle a los demás que tú puedes. Y Dios esas oraciones no las contesta. Así es que vamos dando un camino sobre el cual Dios no contesta algunas oraciones de las personas. Otra oración que Dios no contesta es la oración que hace la gente que permanece en pecado. La gente que permanece en pecado y ora, no. ¿Qué dice la Biblia? Isaías, fíjate bien lo que dice la Biblia. Dice, pero vuestras iniquidades han hecho división entre vosotros y Dios. Y vuestros pecados han hecho ocultar de vosotros su rostro para no escuchar. Pero veamos qué dice Juan 9:31. Dice, y sabemos que Dios no oye a los pecadores. Ah, Andri, yo no sabía esto. Fíjate bien. San Juan 9:31. Dice, y sabemos que Dios no oye a los pecadores. Pero si alguien temeroso de Dios ora, a ese oye. Dios no oye a los pecadores. Pero si alguien temeroso de Dios y hace su voluntad, ora, a ese oye. Entonces, la primera causa por la que Dios no escucha las oraciones y no las responde es para gastar en tus deleites personales. La segunda causa, si tú estás viviendo en pecado, Dios no oye. Dios no oye a los pecadores. Busca en tu Biblia. Una Biblia evangélica, una Biblia católica, lo que sea. Busca en tu Biblia. San Juan 9:31. Sabemos que Dios no oye a los pecadores. Entonces ahí hay una respuesta también. ¿Por qué Dios no me contesta, Andri? Bueno, revisa tu vida. Dios no contesta todas las oraciones. Pero si alguien es temeroso de Dios y hace su voluntad, a este oye, dice San Juan 9:31. Andri, ¿qué puedo hacer si estoy en pecado para que Dios me escuche? Bueno, al final de esta reflexión, dentro de pocos segundos o minutos nada más, podemos hacer una oración juntos para pedirle perdón a Dios por tus pecados. Si es que por eso crees tú que Dios no te está escuchando. Otra causa por la que Dios no escucha las oraciones de la gente es esta, porque rechazan el llamado de Dios. Dice Proverbios 1, 24 y 25 dice: por cuanto llamé y no quisiste,

oír. Extendí mi mano y no hubo quien atendiese, sino que desechasteis todo consejo mío y mi reprensión no quisiste. Entonces llamarán y no responderé. Me buscarán de mañana y no me hallarán. ¿Qué dice Proverbios 1, 24 y 25? Te lo repito. Dice, por cuanto llamé, fíjate, Dios te llamó a ti y tú no quisiste oír. Eso dice Proverbios 4, Proverbios 1, 24 y 25. Proverbios 1, 24 y 25. Dice, por cuanto llamé y no quisisteis oír, extendí mi mano y no hubo quien atendiese. Fíjate, Dios dice, Él llamó a alguna persona y no quiso escuchar. Extendió su mano y no hubo quien la atendiera. Y entonces dice, entonces llamarán y no responderé. Claro, si Dios te ha estado hablando a tu corazón, ha estado tratando contigo, ha estado tocando la puerta de tu vida para que le dejes entrar y tú no quieres escuchar el llamado de Dios y tú no le haces caso, entonces cuando tú ores, dice Dios, sencillamente no responderé. ¿Por qué? Porque tú no me has hecho caso en dejarme entrar. Entonces me llamarán y no responderé. Y me buscarán de mañana y no me hallarán. Fíjate, ahí está otra razón por la cual Dios no contesta las oraciones. Dios no contesta las oraciones al que aparta su oído para no oír. Proverbios 28:9 dice, al que aparta su oído para no oír, su oración también es abominable. Si Dios te está hablando, amigo, amiga, si Dios está hablando a tu corazón y tú apartas tu oído para no oír, tu oración no va a ser escuchada, no va a ser respondida. Y tú me dirás, Andri, ¿cómo le hago? ¿Cómo le hago? Yo no sé si Dios me está hablando o no me está hablando. Sabes, Dios te habla por muchas razones, por muchos caminos, por muchas vías. La primera razón, Dios te habla no audiblemente. Yo nunca he escuchado la voz de Dios que me habla al oído, pero Dios te habla por medio de enfermedades. Dios te habla por medio de alegrías. Dios te habla por medio de tristezas. Dios te habla por medio de lo que tú estás sintiendo. Dios te habla por medio de otras personas. Dios te habla, por ejemplo, por medio de este video. Quizá Dios te está hablando de esa enfermedad que tú tienes. Quizá no es una enfermedad que ha llegado a tu cuerpo para lastimarte, para hacerte sucumbir y fracasar y perder la vida a través de la enfermedad. Quizá la enfermedad ha llegado a tu cuerpo como una advertencia, como un llamado de Dios. Hay muchas personas, yo conozco a muchas personas que después de un gran accidente, entonces buscan a Dios. Después de una seria enfermedad, ahí buscan a Dios. Cuando no tienen un empleo, corren a buscar a Dios. Cuando el negocio no camina bien, corren a buscar a Dios. Bueno, yo no sé cuál es el problema que tú estás experimentando, pero Dios te habla de muchas maneras. Pero si tú no le escuchas, Dios no te va a responder. Al que aparta su oído para no oír, su oración también será abominable. Otra de las razones, ya voy terminando, si tú cierras tu oído al clamor del pobre, entonces, cuando clames a Dios, Él también cerrará tu oído a tu clamor. Si tú cierras tu oído al clamor del pobre, cuando tú clames a Dios, Él cerrará sus oídos para no escucharte. Eso lo dice Proverbios 21:13. Proverbios 21:13. El que cierra su oído al clamor del pobre, también Él clamará y no será escuchado. ¿Qué cosas? ¿Ves que estamos aprendiendo muchas maneras por las cuales Dios no escucha? ¿Sabes otra manera? Dios no escucha a los violentos. Sí, lo dice Isaías 1:15. Isaías 1:15, y puedes ver también el 59, 2 y 3. Y dice Isaías 1:15, cuando extendáis vuestras manos, yo esconderé de vosotros mis ojos. Asimismo, cuando multipliquéis la oración, yo no oiré. Llenas están de sangre vuestras manos. Si tú eres un criminal, por ejemplo, si tú cometes hechos violentos, si tú andas acechando siempre con violencia, con actos deleznables a las personas, Dios no te va a escuchar. Porque dice que Dios no escucha al que tiene las manos.

manos llenas de sangre. Cuando extendáis vuestras manos, yo esconderé de vosotros mis ojos. Asimismo, cuando multipliquéis la oración, yo no oiré. Llenas están de sangre vuestras manos. Veamos otro más. ¿Te parece el último? Dios no escucha a los que no tienen fe. Eso lo dice Santiago 1, 6 y 7. Dice, pero pida con fe, no dudando, porque el que duda es semejante a la onda del mar, que es arrastrada por el viento y echada de una parte a otra. No piense, pues, quien tal haga, que recibirá cosa alguna del Señor. El que duda es como una ola del mar, una onda del mar. Las olas están para arriba y para abajo, tambaleándose. El que duda es como una ola del mar. Dice Santiago, no piense pues quien, o sea, el que anda abajo, arrastrado por aquí unos días, por allá otros días, no piense el que tal haga que va a ser escuchado por el Señor. No, no recibirá nada. Tú tienes que tener fe. ¿Qué es fe? Hebreos 11:1 dice, es pues la fe la certeza de lo que se ve. Fíjate, es pues la fe, dice, la certeza. Es lo que tú esperas. Tienes que estar. Ah, pero antes de eso, tienes que cumplir con todo lo de arriba que ya dijimos. Punto más importante. Dios no escucha a los que andan en. Así que, para terminar esta reflexión, o lejos de Dios, o muy apartado de sus caminos, yo no sé. Y quizá ahora quieres orar, quieres que Dios te. No lo hace, no lo va a hacer. Simplemente a causa de tu pecado. ¿Qué tal si esta noche le pides perdón a Dios? Dios está aquí, en esta transmisión. Yo no sé dónde tú te encuentras. Mientras yo hablo y hablo y hablo, estoy viendo la computadora. Y hay decenas de mensajes. Tú las puedes ver ahí. Tú puedes revisar los mensajes. Decenas de mensajes. Y me dicen, Nueva York, Andrew, escribo de Washington, Acapa, de Jalapa, etcétera. Mucha gente está conectada ahora mismo a esta transmisión. Pero, ¿sabes? Mucha gente conectada a esta transmisión pudiera estar viviendo en pecado. Yo no digo que nosotros seamos personas que no pecan. Vamos a pecar porque somos seres humanos. Pero no en pecado. Esa es la diferencia. Puede pecar, sí. En algún momento yo me voy a altar al decirle, qué sé yo, algunas palabras groseras a la persona que chocó contra mí. Bueno, y en ese momento yo reacciono y digo, uy, no tengo que hacer esto. Dios no me va a escuchar si sigo en pecado. Padre, perdóname, pequé. Y le hablo a la señora y le digo, mire, perdóname, o al señor que me chocó, perdóname. Entonces yo reconozco inmediatamente que he pecado, arreglo esa situación, le pido perdón a Dios y continúo la vida. Pero hay gente que vive en pecado constante y a esa gente Dios no la escucha. Yo no sé si tú estás viviendo en esa situación. Si estás viviendo en esa situación, pues hoy es una buena noche para pedirle perdón a Dios. Muchos de ustedes quizá de niños iban a la iglesia como yo y ahora de grandes se han apartado del Señor, se han apartado de la iglesia, se han apartado de servirle. Yo no sé cuántos de ustedes están en serias dificultades porque se sienten lejos de Dios. Y sabes, cuando tú estás lejos de Dios, realmente nada te funciona en la vida, nada, absolutamente nada. Vives sonriéndote, pero tu risa solamente es de labios para afuera, porque tu corazón está vacío. Yo te invito para que esta noche, en primer lugar, le pidas perdón a Dios, y en segundo lugar, aprendas a orar con fe, oraciones no egoístas, y ya verás que me contarás dentro de unos días cómo Dios ha respondido tu oración. Pero tengo que decir unas palabras finales aquí, antes de orar por ti. Fíjate, he aprendido que Dios responde a la oración de dos maneras. Dos maneras. La primera manera es, ten, aquí está lo que has pedido. Ten, es tuyo. Y la segunda manera es, espera, espera, espera. No te voy a dar lo que estás pidiendo porque tengo algo mejor para ti. Fíjate las dos maneras. La primera, ten, aquí está lo que es tuyo. Y la segunda, espera, tengo algo mejor para ti. ¡Qué maravilloso! Cuando
¿Tú piensas

que Dios no te responde, simplemente es porque Dios no te está dando lo que tú estás pidiendo, porque Él tiene algo mejor para ti. Si tú estás pidiendo un empleo, por ejemplo, y tú dices, Señor, dame un empleo donde el salario sea tanto, te pido ese empleo, te pido ese empleo, y Dios no te lo da. Y te das cuenta que Dios tiene preparado un empleo mejor para ti, donde el salario es mucho mayor, donde el horario es mucho mejor. Pero a veces nosotros caemos en el error de pensar que Dios no nos oye, porque Dios no nos responde como nosotros queremos, porque Dios responde de acuerdo a su voluntad. Y recuerda que la voluntad de Dios es mejor que la tuya. Tú no puedes ver más allá del presente. Yo no puedo saber qué va a pasar mañana. Yo no puedo saber qué va a pasar mañana. Yo tengo planes para mañana, tengo una agenda de mañana. Pero mi vida está en las manos de Dios. Esta noche yo puedo fallecer. Yo puedo irme con Dios esta noche. Yo no sé si mañana es seguro o no. Lo único seguro que yo tengo es el presente, pero Dios sí ve el futuro. Dios sí ve el mañana. Dios ve todo en tu vida. Así que si ahora estás pidiendo algo y piensas que Dios no te responde, ¿no será que Dios no te está respondiendo de acuerdo a lo que tú quieres, sino de acuerdo a lo que Él quiere? Dos maneras de responder la oración. Aquí está lo que has pedido. Y la segunda, espera. Tengo algo mejor para ti. ¿Te parece si oramos al final de esta reflexión? Si tú estás viviendo en pecado, si tú estás lejos de Dios, si tú ya conocías a Dios, pero te has alejado, te has apartado, yo no sé, o quizá nunca le has conocido y ahora estás viendo por primera vez el video y diciendo, ¿qué le pasa a este Andri hablando de Dios? Bueno, quiero decirte que yo siempre hablo de Dios. Dios vive en mí y yo hablo de Dios todo el tiempo. Dios es real. Te invito a que le reconozcas en tu corazón como tu Señor y Salvador. Y si tú ya estabas en los caminos de Dios y te alejaste, te invito a que vuelvas a sus caminos, a que te reconcilies con Él. ¿Te parece? Oremos. Cierra tus ojos si puedes y oramos. Señor Jesús, en este momento que estoy viendo este video, probablemente estoy conectado en vivo con la transmisión o probablemente lo estoy viendo ya en diferido después de que se acabó la transmisión. Padre, yo reconozco que hay pecado en mi corazón. Con razón, tú no me has contestado a las oraciones porque tú no escuchas a los pecadores. La única oración que tú escuchas de un pecador es aquella que se pronuncia para pedirte perdón. Así que hoy vengo a ti para que me perdones. Perdóname. He fallado, Señor. Me he alejado de ti. Me siento tan vacío. Me siento tan lejos. Siento que hay un vacío en mi alma que necesita ser llenado. Ya probé a llenarlo con amor y no se llena. Probé a llenarlo con el amor de una persona, digo, y no se llena. Probé a llenarlo con negocios y no se llena. Probé a llenarlo con un empleo y no. Probé a llenarlo con ropa nueva y no. Probé a llenarlo con un auto y no. Ese vacío solo tú lo puedes llenar. Señor, perdona. Llena el vacío que hay en mi corazón. Llena ese vacío. Yo te pido que me perdones. Te recibo en mi corazón como mi Señor y mi Salvador. Entra a mi corazón. Perdona mis pecados. Reconozco que tú eres Dios, que tú eres el Señor. Reconozco, Jesús, que fuiste a la cruz, que moriste en la cruz, pero resucitaste y hoy vives para siempre. Yo te pido que entres a vivir a mi corazón a partir de hoy. Entra a mi corazón, entra, por favor. El punto número uno, si tú tienes paz con Dios, si Dios está contigo, si eres su hijo, si Él es tu Salvador y tu Señor, ten fe. Punto número dos. Primero, que Dios sea tu Señor y tu Salvador. Segundo, ten fe y acércate a Dios en oración. Una oración no es una frase repetida que tú puedes decir. La oración es lo que te salga de tu corazón. Si te sientes triste, dile, Señor, estoy triste. Señor, mira lo que me pasó.
mira, falleció mi familiar, mira, me quedé sin empleo, mira, me divorcié, mira, mi hijo no quiere ser bueno. Yo no sé cuál es tu tristeza, pero dile. La oración es hablar con Dios, hablar con Dios, hablar con Dios. Díselo. Dile lo que tienes, lo que carga tu corazón, díselo, simplemente. Y después de decirle a Dios lo que quieres decirle, pídele con fe, no dudando, no siendo como la ola del mar que duda, que está para arriba y para abajo, sino pídele con fe y dile: Señor, tú prometiste que si te pido con fe, que si soy tu hijo, que si estoy perdonado, tú responderás. Pero hoy aprendí en este video que está transmitiendo Andri que tú respondes de dos maneras. Una, aquí está lo que has pedido. Y la segunda, espera, hijo, tengo algo mejor. Así que, estimados amigos, ya no estén pensando que alguien más puede orar por ustedes. Ya no estén pidiendo que otro ore por ti. Ora tú por ti. Ora. Acércate a Dios tú. Si ya estás perdonado, si Dios es tu Señor y tu Salvador, acércate tú en oración. Pídele con fe, no dudes. Pero sabes, pide que la voluntad de Dios sea hecha. Tú nunca puedes torcer el brazo de Dios para que Él haga lo que tú quieres. La voluntad de Dios es buena, agradable y perfecta. Así que ora. Dile lo que necesitas, dile lo que necesitas, pero dile: Señor, haz tu voluntad, porque eso que te estoy pidiendo es lo que yo necesito, pero yo sé que tú tienes un plan maravilloso para mí, y si ahora no me das eso que te estoy pidiendo, es porque lo que me darás es mucho mejor, mucho más grande. Así que pide tranquilamente a Dios, ora, pide, habla con Él. Y al final dile: haz tu voluntad. Esto es lo que yo quiero. Pero si tú tienes algo mejor, si tú sabes que hay algo mejor, dame eso mejor. No dudes nunca en tu corazón que Dios está contigo. Dios te ve, Dios te oye. Si tú vives

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2: Mis amados, todos estamos familiarizados con la sed física. Y hace relativamente poco, algunos lo sabrán desde niños, pero hace relativamente poco yo me enteré que somos el 80% agua. Nuestro cuerpo es el 80% agua. El 20% restante son algunos órganos, un par de huesos. Todo lo demás somos un gran globo andante de agua. Así como somos 80% agua físicamente, somos 100% agua del espíritu dentro de nuestro corazón, para que funcione bien, para que nuestro alma no se deshidrate. Ahora, ¿dónde hallamos agua para el alma? Es que lo que el agua hace para tu cuerpo, el Espíritu Santo, Jesús, lo hace para tu alma. Él es el único que puede entrar como un agua por tu garganta, borrar, deshacer los temores, borrar los remordimientos. Es un agua que nos purifica. Y yo sueño con una iglesia que venga a la iglesia a beber sin sed. O sea, a ver, se los voy a poner así para que no se interpreten mal. Uno tiene que tomar agua sin tener sed para no sentirse deshidratado. Lo mismo espero de la iglesia. Ojalá que haya una iglesia que diga: yo vengo a tomar agua no cuando estoy en crisis. Yo vengo a tomar agua cuando me va mal y cuando me va bien, porque el agua lubrica mi espíritu, porque el agua lubrica mi corazón. ¡Aleluya! Ahora, yo quiero que ustedes mentalmente hagamos este ejercicio. Coloquen en vuestro GPS las calles Cansancio, entre la avenida Estrés y Extenuado. Y eso los va a conducir a una

0: una ciudad que no todos conocen, que está muy cerca del área, llamada Carnelandia. En Carnelandia hay ciertas particularidades. Todo el mundo tiene automóvil, pero la gente enciende el motor, pone el automóvil en neutro, luego baja y se pone a empujar el auto. Y mi pregunta es, estando a un paso del acelerador, en vez de empujar el automóvil o el camión o lo que sea, estando apenas a un paso, ¿por qué hacen esa ridiculez? Y la misma pregunta que me hice yo se la hizo el apóstol Pablo, diciéndole a la iglesia de Galacia, ¿tan necios sois? Está en Gálatas 3:3. ¿Tan necios sois, gente de Carnelandia? No ustedes, sino la ciudad que yo conocí. Que habiendo comenzado en el espíritu, terminan viviendo en la carne. En otras palabras, pudiendo llevar una vida fácil, pudiendo encender el auto, apretar el acelerador y andar, dejar que el auto lo lleve, habiendo conocido lo que es andar en el espíritu, encienden el motor, hacen todo lo correcto, vienen el domingo, pero luego empujan toda la semana y le cuesta horrores vivir en santidad. Una vez yo expliqué hace mucho tiempo aquí en esta congregación de que venimos todos con una carga que comienza liviana el lunes, el martes es más pesada, el miércoles, el jueves, y finalmente cuando llegamos el domingo acá decimos ¡oh! Y empezamos a adorar y dejamos la carga aquí. Algunos que beben el agua saben que luego tienen que levantar el pie así, dejar la carga e irse a casa. Otros que solo creen que deben mojarse la boca, yo digo, termina el servicio, Dios le bendiga. Bueno. Y se van de nuevo, hasta el próximo domingo. Y me cuesta entender por qué lo hacen. Encima la iglesia está llena de hermanos mayores del hijo pródigo. Encima la gente está llena de gente, de hermanos mayores que controlan que los demás no pequen. Que controlan que los demás no se equivoquen. Está lleno de hermanos mayores. Yo tengo un sitio en el Facebook y subo cualquier frase y hay un montón de gente bendecida y uno que dice, no es correcto, no es teológico lo que puse. Yo puse, hoy decretamos bendición para la iglesia. Eso de los decretos metafísica. Y siento como que me dicen, agarra el anillo y te lo tienes que poner acá. A esa gente le digo, yo me pongo el anillo donde quiero, porque por gracia soy salvo, por la gracia de Dios. Por la gracia de Dios soy lo que soy, le dijo Pablo a la iglesia de Corinto. Por la gracia. Y Dios bendice a gente tan inverosímil como nosotros. Y nos bendice y nos cambia la vida. No nos merecíamos. Pero lo peor que puedes hacer es venir, mojarte la lengua y escupir el agua. Deja que el agua penetre en lo más profundo de tu ser, que se te vaya la sed del alma. Yo tengo algunos, no sé si consejos, sugerencias, para que nunca más tengas sed, para que bebas de este agua, como dijo el Señor, y corran por tu interior ríos de agua viva. La primera parece algo infantil, pero necesitas reconocer que tu alma está seca. Necesitas saber que tienes sed. Mis amados, Luis Palau suele decir, cuesta 20 años hacer un éxito de la noche a la mañana. Y algunos ven nuestro sacrificio, ven lo que logramos y no ven el sacrificio. Algunos ven a hombres y mujeres de Dios como modelos terminados y dicen, qué fácil se le hace la vida a él, pero no saben el precio que pagó. Con Liliana, lo único que teníamos en el año 90 era una sed espantosa porque Dios nos diera algo diferente, no sé qué, pero algo. La iglesia no nos llenaba, o sea, veníamos a la iglesia, íbamos, pero queríamos algo más. Y entonces empezamos a clamar y a buscar a Dios. Y alguien nos dice que en una pequeña ciudad en Buenos Aires, Villa de Mayo, ¿te acordás? En Villa de Mayo, a la madrugada había un grupo de hermanas orando a las 3, 4 de la mañana por un mover de Dios en la Argentina. ¿Y qué hicimos nosotros? Cansados, porque trabajábamos, no era que, porque eras pastor y dormía. ¡Trabajábamos! Entrábamos, teníamos que estar a las 9 de la mañana en Loma de Zamora, vivíamos en la otra punta de Buenos Aires, levantarnos a las 6 todos los días. Pero 3 de la madrugada con Liliana íbamos a Villa de Mayo, y lo que hacíamos era llegar, y tenía la particularidad que todo el mundo se acostaba en el piso para orar, todo el mundo postrado. Y cuando uno llegaba no podía decir, buenas noches, y hay que entrar con perfil bajo. Así que entrábamos con mi esposa así, de poquito, así, así, así, así, y nos poníamos a orar, todo el mundo cola para arriba, así. A las 3 de la mañana se te congelaban las nalgas. Y a veces nos levantamos 5 o 6 de la mañana y decíamos, Liliana, ¿tiene sentido? Teníamos sed. Y fuimos, y fuimos, y fuimos una y otra vez. Decíamos, Señor, háblanos, visítanos. Yo conozco la sed, conocemos la sed. Luego nos enteramos de que hay un mover de Dios lejos de casa, en un sitio llamado San Nicolás, casi lindando con otro estado, con otra provincia, llamado Santa Fe. Y cuando escuchamos ese mover de Dios, nos subimos al automóvil y fuimos a buscar qué había. Y había un grupo de intercesores que oraban y que Dios la usaba en profecías. ¡Wow! Estábamos tan sedientos por las cosas de Dios que fuimos ahí una vez y otra vez y otra vez. Eran unas 4 o 5 horas de viaje para llegar a ese lugar y decir, oren por nosotros, tal vez Dios les muestre algo. Y ellas oraban, hablaban en lengua, ah, usa la manga larga, Rambo agarra la bazuca, hablaban sus lenguas. Y cuando terminaban de hablar decía, el Señor dice, sigue adelante, hijo. Tu abuela manejé hasta acá para que me diga, sigue adelante. Pero teníamos sed. El alma no se le darán las grietas, no se saciará si no reconoces que tiene la sed. Y luego escuchamos de un mover de Dios de un tal Claudio Freyson e hicimos largas filas para ingresar. Y la gente estaba parada y amontonada y nos apretaban así. Pero ahí estábamos. ¿Qué tal si Dios tenía algo? Y había pastores de todas las naciones y de Asia y de África y de Oceanía y de América. Todos los continentes allí representados, europeos. Y en el medio de ellos estábamos con Liliana apretados así con nuestro niño pequeño diciendo tal vez hoy sea el día. Y fuimos, y fuimos, y fuimos. Hasta que una vez el pastor dijo, el flaquito, tráemelo. Y todos los pastores que venían de Japón, de Australia, se desesperaron para que el pastor lo iba a llevar. Dijo, no, el flaquito que está allá con la mujer. El flaquito era yo, que era más flaquito. Y me hicieron pasar al frente con mi esposa y recibimos una doble porción del Espíritu. Algunos dirán, es magia. No, no era magia. Dios estaba respondiendo a nuestra sed. Y hace una semana yo estaba en la torre aquí enfrente, en el piso 9, y veía gente llegando y hacer fila para entrar a este servicio. Y me conmoví por ver una fila por acá, otra fila por allá, porque esa gente podría no venir temprano y se sienta igual. Le pregunté, Señor, ¿qué los trae? Dime qué los trae. Dime por qué vienen. Porque no pueden venir solo por un mensaje ni por música. Dime por qué. Dime qué es lo que los está trayendo. Y sentí fuertemente del Espíritu Santo que me dijo, es la sed que previene, es la sed, escuche, es la sed minutos antes, es la sed horas antes de un tremendo avivamiento, es la sed de la gente que dice yo necesito algo más, es la sed de la gente que se levanta a las 9 de la mañana, a las 8 de la mañana un domingo y dice vamos, yo quiero estar ahí desde el primer minuto. No es la gente que viene a mojarse la boca, no es la gente que viene tarde, que viene para cumplir, voy porque me congrego, porque me gustan los cristales. Es la gente que tiene sed. Y solo cuando hay gente que tiene sed, recién ahí algo histórico empieza a ocurrir. Algo histórico pasa en la catedral cuando hay gente sedienta que viene y atrapa la unción. Y no hay nadie diciendo, ¡vamos! ¿Qué le pasa? ¡Cambie la cara! Solamente la gente llora. El apóstol Pablo dijo, entrarán los inconversos y sentirán la convicción de pecado y postrado sobre su rostro adorará. Esa es la sed que produce una agua genuina, una unción fresca, genuina. Tienes que reconocer que tienes sed y que necesitas calmar la sed. No sé si alguna vez te pasó que estrenas un auto o llegas a una casa por primera vez, tu casa que rentas o compraste, y enciendes el aire acondicionado y no hay fresco. Y tienes que abrir las rendijas que a veces están cerradas. Entonces, allá hay un motor que produce aire frío, pero si tú no abres las rendijas, el aire no va a entrar en todos los rincones de la casa o del automóvil. Una vez yo en el auto encendía el aire y lo ponía en máximo, y no salía nada porque estaba todo cerrado. Cuando lo abrí, la nuca me la puso contra el vidrio de atrás, pero yo tenía las rendijas cerradas. Y el agua tiene que llegar a todos los rincones, a los más recónditos. Haz un recorrido mental hoy y piensa qué parte de tu corazón, de tus cosas, de alguna área de tu vida el agua no está llegando. ¿Hay enojo en tu recámara, en tu habitación, tal vez deberías dejar que el agua llegue hasta ahí. Hay cuentas que pagar sobre tu escritorio. El agua también puede llegar sobre tus biles. Hay frialdad en la habitación de tus hijos. El agua también podría llegar ahí. Conflictos en la oficina. ¿Qué tal? ¿Necesitas un poco de agua en la cocina, en el fregadero? ¿Crees que el Señor que dice que te va a llenar solo te llenará el domingo y en el fregadero te abandonará? ¿Estás cansada de criar hijos? Las mamás que fueron mamás hace poco, ¿están cansadas de verse como una teta gigante? Esa no es mala palabra en Argentina. ¿Están cansadas de verse como un pecho gigante que solo le reclama a sus hijos? Hay madres que dicen, yo era una mujer, yo era una mamá, pero ahora simplemente mi hijo me reclama y tengo que amamantarlo. Otras dicen, ¿sabe qué? Estoy cansada de saber que mi esposo está en los brazos de una extraña. Estoy cansada, tengo sed. Tengo sed de un amor genuino, de un amor fiel. Estoy cansada de ver de que se me escurre entre las manos la juventud y no he logrado nada positivo con mi vida. Cansado de trabajar. ¿Trabajar para qué? Una vez lo dije, para pagar deudas. Es una vida miserable. Hay gente tan pobre que lo único que tiene es dinero. Y si solo al final de la vida tendrás dinero, si lo único que quedará como recuerdo de que estuviste aquí alguna vez será un poco de dinero en el banco, entonces serás pobre. Porque no te enterrarán junto al automóvil, no pedirás que la cuenta bancaria la pongan en tu ataúd. No será así. Y hay algo que te cansa y te empieza a cansar de modo tal que dices, Señor, yo tengo el alma tan cansada que siento que en esa parte de mi vida el Espíritu Santo no puede entrar. Y el Señor dice, llévame a todos los rincones, abre las rendijas. ¿De qué nos sirve temblar en público? Llorar en público, cantar, alaba a Dios, oh, alaba a Dios. Y después, de lunes a viernes, tener una vida miserable, seca. El Espíritu Santo dice, déjame entrar en tu lunes y en tu martes y en tu viernes. Déjame entrar en tu sábado. Permíteme que mi espíritu entre a los rincones más profundos de tu ser. Tú no puedes decirle al agua dónde tiene que ir. Cuando tomas agua para saciar tu sed física, tú no dices, ok, necesito que 5 gotas se vayan a la vesícula, 40 gotas a mi sistema cardiovascular y el resto a mi cabeza, que no estoy pensando bien. Tú tomas agua y el agua sabe dónde ir. Entonces no podemos manipular el agua y decir, yo recibo en el domingo, en el servicio recibo. No podemos decirle al agua, no podemos manipularla, no podemos comprar la unción. Si no, caeremos en el síndrome de Simón el mago. La Biblia narra que había un hechicero en la Biblia, Simón, que se acercó un día a los discípulos y le dijo, por favor, yo quiero que ustedes me den el don que tienen. Yo veo que ustedes imponen manos y la gente recibe el bautismo del Espíritu, recibe la unción. Yo quiero pagar para que me den ese don. Y Pedro, no le cortó la oreja, no sé por qué. Pedro le dijo, no tienes arte ni parte con las cosas de Dios. Pide perdón, tal vez Dios te perdone. Pedro se enojó porque alguien quería manipular la unción. La unción no la podemos manipular. Nadie venga a decirme, pastor, a usted que Dios lo escucha más, ¿por qué no me ora? Preocúpate para que te escuche como a mí. Hay gente que viene a pedir oración y no está pidiendo oración, sino que quiere escuchar algo que lo bendiga. Yo termino de predicar mensajes como este y hay gente que me dice, no me hace una oración. Y todo lo que dije y toda la bendición, ¿qué fue? No, es que dígame algo. No somos magos. Tengo los mismos problemas que tú. Me cuesta horrores vivir en santidad. Nada más, la única diferencia, lo diré otra vez, yo no empujo el auto. Me subo arriba y es más, ya no manejo. Él es el chofer. Yo me dejo llevar. ¡Aleluya! Una vez leí el libro Lawrence de Arabia, donde decía que una vez después de la Primera Guerra Mundial, llevó a su gente, a sus generales, a un hotel en París. Y los árabes, en lugar de sorprenderse con el Arco del Triunfo o con la tumba de Napoleón, estaban sorprendidos de que en sus habitaciones abrían el grifo y salía agua. Estaban sorprendidos con el agua. Y cuando hicieron el check-out del hotel, después de una semana, todos habían desenroscado los grifos y se llevaban esas llaves mágicas. Le dijeron a su jefe, vamos a llevarnos estas llaves mágicas para nunca más tener sed en el desierto de Arabia. Tenemos lo que hace magia y sale agua. Y entonces su jefe le explicó que eran simples transportes de agua, era la función del grifo era transportarla, no producirla. Y hay un montón de gente que viene a la iglesia a mojarse la boca y a llevarse el grifo de agua y después no le funciona la semana porque se llevó el transporte, no lo que la fabrica. Y la gente dice, póngame la mano. Y yo soy muy reacio a decir, pasen al frente, los voy a orar. Me gusta hacerlo de vez en cuando, pero me cuido mucho porque tengo miedo de esa gente que dice, acá, acá, hermano, acá, no me tocó acá, acá, toqueme. Porque, y otros me quisieran llevar a la casa. Pero yo soy un grifo. Yo no fabrico agua. Si fabricara agua, sería mundialmente famoso y me dedicaría, no sé, a andar por el mundo a regalar agua. Yo simplemente soy un grifo. Y si no limpio bien mi cañería, ni siquiera soy grifo. Abro el grifo y no sale un chorrito apenas. ¿Creen que el agua falló? No, el que la transporta no limpió su cañería. Entonces, él es el agua. Él es el que puede llenar hasta lo más profundo de tu ser. Yo no puedo orar por nadie y que la magia le llegue. No funciona, no es osmosis. La unción no le pertenece a los líderes. La unción te pertenece a ti y está en tu hogar, en tu habitación, en tu casa, en lo privado de tu cuarto. Cierra la puerta y la unción estará ahí. ¡Aleluya! ¿Cuántos lo creen? Díganme. ¡Amén! La unción del Espíritu está ahí. Y Él sigue celando. Dame la gloria. Yo quiero bendecir a la gente. Yo quiero bendecirlos en sus sitios, llegar a los sitios más recónditos. No te lleves el grifo. Debes beber agua pura, claro que sí. No te puedes calmar la sed con agua de mar. Nadie tomaría una botella, dije una vez, de agua mineral, 99% agua pura, 1% agua de inodoro. Tómala, solo es 1%, apenas se nota el gusto a orina. 99% te aseguro que es puro. Ustedes dirían, eso es un asco de tan solo pensarlo. No creerán cuánta gente hace esos promedios delante de Dios. Ok, yo estoy en adulterio, pero diezmo. Y la orina sigue estando ahí, en el agua. Bueno, yo sé que soy muy mujeriego y nunca le soy fiel a mi mujer, pero a la vez sirvo al Señor, soy ujier. ¿Eso te hace puro? No. Dios no bendice por promedio. Bueno, este es un carnal, pero como ofrenda. Y el promedio le da 6.50, pasó. No es el high school. La pureza es total. ¿Y cómo logramos pureza total? No podemos. Y entonces, si no podemos, no vayan a Carnelandia a empujar el auto. Dependamos de la gracia de Dios. Digan, Señor, yo soy un carnal y necesito tu ayuda porque estoy cansado de estar cansado. Estoy harto de estar agotado, abrumado de toda la semana. Dios exige santidad. Y tú dices, ¿pero cómo hago para ser santo? No puedes, ese es el meollo del mensaje. No puedes. Y como no puedes, necesitas el agua del Espíritu, beber la unción del Espíritu. Esa es la unción. La unción no es para temblar. El Señor me dice que te diga, este es el día en que yo voy a llenarte. No será mañana, hoy voy a llenarte. Sientas o no sientas, el que tiene sed, venga a mí y beba, y el que quiere, tome del agua de vida gratuitamente. Yo quiero que ahora le permitas al Espíritu Santo que Él llegue hasta lo más profundo, allí donde yo no puedo llegar. Yo apenas he hablado a tu intelecto hoy, el único que puedo hacer torpemente. Pero mientras que yo hablo a tu intelecto, el agua empieza a meterse en tu alma y el Espíritu Santo llega a tu espíritu. Y tridimensionalmente eres bendecido. Ese es el secreto de la presencia de Dios. Tenemos que hoy subir a un nuevo nivel. Dios tiene que elevarnos a otro nivel. Y solo vamos a elevarnos a otro nivel cuando nos reconozcamos carnales. Dile al Señor, yo soy un carnal. He hecho cosas con mi carne, he empujado un carro de 18 ruedas toda la semana y no quiero empujarlo más. Y entonces el agua vendrá. El agua vendrá y te saciará. Y la vida se te hará sencilla. No cuesta nada ser santo. Es más sencillo ser santo. Acuérdense lo que les digo, cuando lo haces a través del Espíritu, es mucho más sencillo ser íntegro. Yo no tengo que andar borrando mensajes de texto, yo no tengo que andar cuidándome de qué dije para tapar la mentira, no tengo que encerrar
1: el baño. Radio Alegría, son las 12:37.

0: 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Son las 4 y 55 minutos.
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Hola, hola, ¿qué tal? Muy buenas tardes, amados hermanos y hermanas que están en sintonía de la frecuencia 97.5 con el programa Con Alegría de Regreso a Casa. Les saluda Paola Hernández. En esta tarde estaremos acompañándole, mi amado oyente, en esta programación, en este día jueves, ¿verdad? Jueves estaremos con ustedes por acá, solamente por este día, ¿verdad? Ya en la otra semana sí estaremos en el día que normalmente estamos, que son los viernes, y los días jueves está hermana Bertila, ¿verdad? Pero el día de hoy estaremos acompañándoles y mañana estará ella por acá con ustedes. Pero vamos a gozarnos de igual manera, encomendándonos primero en las manos de Dios, luego de la oración. Ya sabe usted, puede enviar su mensaje, solicitar su alabanza y con gusto vamos a complacerle. Así que oramos en esta tarde.

Amado Padre que estás en gloria, venimos delante de tu presencia, Señor, dándote las gracias por la oportunidad que tú nos das de poder estar acá, Señor. Gracias por la vida que nos has regalado, gracias porque tú nos has protegido, Señor, durante este día. Gracias, Padre Celestial, porque tu mano de poder, Señor, ha estado para ayudar y fortalecernos en los momentos difíciles, en los momentos tristes. Nunca, Padre Celestial, te has apartado de nuestro lado, siempre has estado ahí para sostenernos, para ayudarnos, para protegernos, para darnos, Señor, siempre esa alegría y ese gozo a pesar de las dificultades que se puedan presentar a nuestra vida, Señor. Gracias te damos, mi Dios amado, por la vida de nuestra familia, por la vida, Señor, de cada una de las personas que nos rodean, Señor, que amamos y que nos aman, mi Dios amado. Gracias, Padre Celestial, porque siempre has estado ahí para ayudarnos en todo momento, mi Dios amado. Siempre has estado ahí para darnos el gozo, la paz que necesitamos, Señor. En tus manos, Señor, queremos encomendar este programa, Señor, desde su inicio hasta su final. Que todo sea para honra y gloria de tu nombre, Señor. Que todo sea siempre con el mismo propósito, el mismo fin de alabarte, glorificarte y exaltar tu santo y bendito nombre, Señor. Ayúdanos, por favor, mi Dios amado, a poder hacer todo conforme a tu bendita voluntad, Señor. Que todo se haga siempre con mucho amor, Padre Celestial, para ti, Padre Celestial, para agradarte a ti, mi Dios amado, y que todo lo hagamos siempre con ese fin, con el fin de alabarte, glorificarte y exaltarte a ti, porque es para eso que nosotros hacemos todo, mi Dios, para alabarte solamente a ti, Señor. En tus manos encomendamos este programa, la vida de nuestros hermanos y hermanas que quizás algunos van para casita, Señor, después de un largo día laboral. Te pedimos que tú les guardes, que tú les protejas, que tu mano de poder esté con cada uno de ellos, mi Dios amado. Así también por aquellos que quizás ingresarán a su turno laboral tarde y noche, Señor, que tu mano poderosa pueda acompañarles también. A todos los que estamos, Padre Celestial, en algo, haciendo algo, mi Dios amado, tu mano poderosa esté con nosotros y que tu presencia nunca nos falte, Señor. Si estamos enfermos, también quitar cualquier enfermedad de nuestra vida y ayudarnos, Señor, a ser, mi Dios amado, siempre agradecidos con todo lo que nos da, Señor. En tus manos está este programa desde su inicio hasta su final, Señor. Que todo sea para honra y gloria de tu nombre. Gracias, Padre, gracias, Hijo, y gracias, Espíritu Santo de Dios.

Así es como de esta manera damos inicio, apreciables oyentes, a esta su programación con alegría de regreso a casa, dándole honra y gloria a nuestro Señor Jesucristo por la oportunidad de estar acá, ¿verdad? Le invitamos a que pueda comunicarse con nosotros en esta tarde, solicitar el tema que desea escuchar. Y acá, ¿verdad? Siempre con la alegría y el gozo de servir a nuestro Señor, estaremos complaciendo a cada uno. Puede enviarnos un mensaje al 4790-2275 o ya sea llamarnos al 7946-5408. Mientras usted nos llama, vamos a irnos con música, mi amado oyente, vamos a irnos con alabanzas para edificarnos y glorificar, por supuesto, el nombre de nuestro Señor Jesucristo. Nos vamos con unos coros en esta tarde, la voz de Miel San Marco y otros cantantes, ¿verdad? Que sabemos que a lo largo de los años han hecho alabanzas, ¿verdad? O han compuesto, más bien, ¿verdad? Coritos que son para honra y gloria de nuestro Señor Jesucristo. 17:06 en su programa con alegría de regreso a casa.

a saltar. Hay otra canción que ha sido de mucha atención. Yo quiero que esta noche le demos la bienvenida.

0: Dios.
1: Así es como de esta manera estamos alabando el nombre de Dios en esta tarde con el programa Con Alegría de Regreso a Casa. Ya tenemos mensajes por acá que nos dice: buenas tardes, hermana Paola, me puede complacer con el canto Camina Conmigo Jesús de Agrupación Fuente de Vida. Saludos para usted. Soy Ramiro. Bendiciones, hermano Ramiro, allá en Tesoro. Gracias por su sintonía.

Continuamos con más de nuestra programación en esta preciosa tarde, mis amados hermanos y hermanas. Amigos y amigas que nos están sintonizando, gracias por hacerse presente con su reporte. Bendiciones para hermana Dilcia Lorena allá en Pueblo Modelo, Zacapa, quien nos solicita saludar a su querido padre, hermano Belisario Chehuén, y a su hermano Mario Lionel. Que Dios les regale muchos años más de vida, serán de cumpleaños, ¿verdad? Que el Señor les dé muchos años más de vida y que la bendición del Señor, ¿verdad?, esté sobre toda su familia. Bendiciones para nuestros hermanos allá en Pueblo Modelo, Zacapa. Gracias por estar sintonizando esta emisora. Bien, mis amados hermanos, continuamos con más música en esta tarde para seguir glorificando el nombre de nuestro Señor Jesucristo, para seguir alabando a Dios Todopoderoso y también para edificarnos a través de la música, ¿verdad? Y a través de el poder de su Espíritu Santo. Recordándole que estamos acá para alabar el nombre de Dios, ¿verdad? Para glorificar a nuestro Señor Jesucristo, y Él anda en busca de corazones, mi amado hermano. Dirá usted, pero yo ya le entregué el mío. Pero no solo basta con entregarle el corazón al Señor, sino también con obedecer su palabra, y con honrarle a Él y con poder seguir hablando de Él a otros, ¿verdad? Entregarle nuestro corazón al Señor se basa en muchas cosas. Así que el Señor anda buscando corazones, y si ya le entregamos el nuestro, pero hay algo en nosotros que todavía no le hemos entregado, que así el corazón ya le entregué, pero la obediencia aún me cuesta. No, debemos de entregarle todo a nuestro Señor Jesucristo, un corazón dispuesto a todo lo que Él quiera hacer en nuestra vida. Así que digámosle al Señor: Señor, aquí está mi corazón, pero primeramente hazme capaz de poder hacer todo lo que tú quieras en mi vida, hazme capaz de enfrentar todo lo que venga para mi vida, para poder tener completamente mi vida y mi corazón, mi alma y mi espíritu entregadas a ti. 17:32. El tema de Paola Marino: Se busca un corazón.

Nos despedimos con este tema de Trío Maranata, Oh Pecador, una excelentísima tarde y noche. Nos escuchamos en el programa Alabanzas Espirituales a partir de las 7 en punto.

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5: Darío, su majestad. Hay una comisión de príncipes que desea entrevistarlo.
6: ¿Es el mismo grupo que estuvo aquí esta mañana?
5: Sí, su majestad.
6: Bueno, dígales que estoy ocupado. Dígales que no me siento bien. Dígales cualquier cosa con tal de sacarlos de adelante.
5: Yo he tratado de hacer eso, su majestad. Pero ellos insisten.
6: Ah, muy bien, pues hágalos pasar.
7: Que viva el rey para siempre. Podemos recordarle al rey que casi es la puesta del sol, y que el decreto que su majestad ha firmado debe cumplirse. Su majestad sabe bien que según la ley de los medos y los persas, ninguna prohibición o decreto firmado por el rey puede ser anulado.
6: ¡Salgan de aquí! ¡Salgan de aquí todos! Daniel, ¿cómo fui capaz de hacerte semejante daño a ti?
4: Acaban de escuchar una parte de la interesante historia que hoy nos traen la tía Elena y el tío Daniel.
8: Gracias, señor locutor. ¿Y cómo están ustedes, amiguitos?
9: ¿Qué tal, chicos y chicas? Bienvenidos a otro programa de Tu Historia Preferida. Y ahora, tío Daniel, ¿de qué se trata tu historia?
8: Bueno, tía Elena, hemos llegado al capítulo que concluye la historia de Daniel. Daniel ahora es un hombre de gran edad, casi 90 años, y hace frente a una de las pruebas más grandes de toda su vida. Este relato, tal vez uno de los más conocidos en toda la Biblia, se encuentra en el capítulo 6 del libro de Daniel. Yo lo titulo Los leones y los villanos. Aquella misma noche mataron a Belsasar, rey de Babilonia, y Ciro puso a Darío el Medo en el trono de Babilonia.
6: Puede pasar, escribano.
5: ¡Que viva el rey para siempre!
6: ¿Está usted listo para presentar sus recomendaciones?
5: Sí, su majestad.
6: Bien, dígalas.
5: Pienso que lo más sabio para su majestad sería reorganizar el gobierno de Babilonia.